0: las 7.
1: 16 minutos.
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0: Las 7:48 minutos.
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Las 8, 6 minutos. 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

0: Las 8, 11 minutos.
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0: Las 8, 28 minutos.
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2: Las 8:49 minutos.
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0: Las 9:09 minutos.
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0: Las 9:20 minutos.
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0: Las 9:39 minutos.
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3: Las 9:46 minutos.
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0: 9:56.
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0: Hola, hola, ¿qué tal? ¿Cómo están? Muy buenas noches. Dios les bendiga. Dios les bendiga grandemente una noche más de sábado para iniciar esta faena del programa Espada y Armadura. Dios les bendiga grandemente esta noche. Dios les bendiga grandemente esta noche de sábado. Listos y preparados para llevar las buenas nuevas de Dios, para llevar la palabra de Dios, para enseñarles, contarles, mostrarles que hay un Dios de amor, que hay un Dios que quiere lo mejor para nuestras vidas, que hay un Dios que nos quiere llevar a mejores derroteros, que nos quiere llevar a mejores lugares. Así que bienvenidos a Espada y Armadura. Espada y Armadura se transmite a través de las frecuencias de Radio Centro, a través de las frecuencias de Radio Centro 96.3 desde Siguatepeque nos transmite Radio Centro para la zona central del país. Así que gracias a los amigos de Radio Centro y también gracias a los que ya están conectados al TikTok Live de Carlos Martínez, como a las señales de YouTube y de Facebook Live de Carlos Martínez Cepeda. Gracias, gracias, gracias por estar con nosotros, por seguirnos, por estar para esta noche de sábado, donde vamos a tocar un tema interesante para buscar más de los designios de Dios para nuestras vidas. Así que esperamos que estos 60 minutos de programa sean de su completo agrado esta noche de sábado. Usted que anota, mi querido hermano, mi querida hermana en Cristo, usted que está sábado a sábado con nosotros de 10 a 11 de la noche, el tema de hoy es un corazón rebelde. Un corazón rebelde es el tema para esta noche, así que si usted tiene papel y lápiz, para que vaya haciendo las anotaciones y después cuando tenga tiempo, pues, revisa. Y también recuerde pues que estas prédicas quedan ahí en YouTube, quedan en Facebook para que usted las pueda volver a escuchar si así usted lo desea. Repito el tema, un corazón rebelde. Y comienzo la prédica de esta noche haciéndonos una pregunta. ¿A cuántos nos gusta nadar contra la corriente? Fíjese bien. ¿A cuántos nos gusta nadar contra la corriente? ¿Usted sabe el esfuerzo que hace un pez que se llama salmón? El salmón nada contra la corriente. Pero en ese transcurrir, cuando va nadando en la corriente, contra la corriente, que va nadando contra la corriente, por ejemplo, se vuelve presa fácil de los osos que se alimentan del salmón. Pero muchos de nosotros en nuestra vida nos gusta nadar contra la corriente. Es una pregunta que pareciera no tener sentido. ¿A cuántos nos gusta nadar contra la corriente? Pareciera que es una pregunta que no tiene sentido. Es verdad, no tiene sentido, pero muchos lo hacemos. Muchos lo hacemos, muchos lo hemos hecho en nuestra vida y de repente muchos lo siguen haciendo o lo seguimos haciendo y no nos damos cuenta. Fíjense bien, no nos damos cuenta. No nos damos cuenta que nadamos contra la corriente. A pesar de que nadar contra la corriente nos provoca gastar fuerzas. Nadar contra la corriente es agotador, nadar contra la corriente es cansancio. Y muchas veces podemos invertir mucho tiempo en nadar contra la corriente y resulta que no avanzamos. No avanzamos porque la corriente no nos deja avanzar ni siquiera medio metro. Porque a veces nos toca enfrentarnos a corrientes unas más fuertes que otras. Pero por naturaleza somos necios, ¿no? Somos testarudos. Y decimos, no, yo puedo nadar contra la corriente. Y no importa que este río esté creciendo y que esté en invierno y que esté lloviendo arriba de la montaña, yo voy a nadar contra la corriente y a este río yo le voy a ganar.
1: ¿Por qué? Porque lamentablemente somos rebeldes. Muchos tenemos un corazón rebelde. Y ya vamos a entrar más a profundidad en esto de la rebeldía. Pero a muchos, a usted o a mí, sin darnos cuenta, fíjense a lo que llegamos. Fíjense a lo que llegamos. Nosotros mismos nos autodenominamos. Yo no sé a cuántos de ustedes les ha ocurrido esto. Yo, de mi boca sí salió en varias ocasiones. No en varias, en muchas ocasiones. Soy un rebelde sin causa. O sea, yo mismo admitía que mi rebeldía no tenía ninguna causa. ¿Por qué? Porque de repente le oí a alguien esa frase, me gustó, y empecé a decir, soy un rebelde sin causa. ¿Y qué gano con ser un rebelde? Y mucho menos un rebelde sin causa, donde no tengo claro ni por qué estoy peleando, ni para dónde voy con esa batalla que estoy peleando. Es más, pareciera que estamos programados para estar a favor de los que están en contra y en contra de los que están a favor. Miren, eso es muy natural en nuestra sociedad. Alguien dice blanco, negro. Bajo, alto. Yo no sé si usted se ha encontrado con ese tipo de personas, o si usted y yo somos ese tipo de personas. Siempre queremos ir en contra de lo que los otros hacen, aunque sea bueno. Estamos en contra. ¿Por qué? Porque la idea no vino de nosotros. Porque la solución no la dimos nosotros. Entonces, vamos con esa rebeldía y creciendo con esa rebeldía. Y es más, hasta nos atrevemos a decir, es que la última palabra la tengo que tener. Y si yo no digo la última palabra, entonces no, aquí no, seguimos. Y vamos creciendo con esa rebeldía. Y hay algo, que vamos en esta rebeldía y no medimos las consecuencias. No medimos lo que estamos provocando en nuestras vidas con esa rebeldía. Este que no se puede quedar callado. A todo mundo le contesta. Por todo reniega. Oíme, si es tu jefe el que te está dando la orden. Es tu papá, es tu mamá, es tu maestro, es tu profesor. ¿Cómo es posible que seas así? Porque contra todo queremos pelear. Ahora, sumerjámonos. Sumerjámonos en el significado de la palabra rebelde, tanto el significado natural como el significado bíblico, para que ustedes miren y se den cuenta a dónde nos estamos exponiendo por tener un corazón rebelde. El concepto natural de rebelde, la cualidad de oponer resistencia. Desobedecer o mostrar oposición a una autoridad, a las normas sociales establecidas o al deber ser. Se oponen a todo. Aunque tengan las pruebas enfrente, se oponen a todo. O nos oponemos a todo. El rebelde va en contra de todo. Viene un tropel de gente enfrente de él y él quiere pasar en medio de la gente. Porque las cosas se hacen como él decide. Aunque vaya en contra de la corriente. Lo que decíamos, ¿se dan cuenta? Eso que dan cuenta, una de las grandes cosas negativas que tiene una persona con un corazón rebelde. Permanentemente va a estar nadando contra la corriente, permanentemente se va a estar desgastando, físicamente, mentalmente, económicamente. Y va directo al fracaso. ¿Cuántos perdimos oportunidades valiosas en nuestra vida estudiantil, en nuestra vida laboral? Por la rebeldía. ¿Cuántos? ¿Cuántos perdimos buenas oportunidades? Fulano de tal, decían. No. No, con él no se puede trabajar. De los que se opone a todo. No da ideas, pero se opone a todo. No hace ni deja hacer. Y ya lo van marcando. De repente usted es un buen profesional de determinada área, pero lo van marcando ya. Porque no aporta, pero critica, trata de afectar a otros, muchas veces con esto hasta afectando a la misma empresa en la que puede trabajar. Ahora, rebelde según la Biblia. Y a este concepto póngale mucha, pero mucha atención. Rebelde según la Biblia es el rechazo consciente a la autoridad. Fíjense bien. Fíjense bien, el rechazo consciente a la autoridad. Tome nota de esa palabra, consciente, es decir, usted está consciente que está en contra de la autoridad. Pero hay un agregado más, y a los mandamientos de Dios. Es decir, que cuando tenemos un corazón rebelde, cuando actuamos de forma rebelde, vamos en contra de los mandamientos de Dios. Le pongo un ejemplo. ¿Qué dice? Que debemos de amar a nuestro prójimo como a nosotros mismos, ¿no? Que tenemos que honrar a nuestra madre y a nuestro padre. Yo le pregunto. ¿Y aquel quien deshonra a mamá y papá? Está desobedeciendo. Está en contra de los mandamientos. No lo dice Carlos, lo dice su servidor, lo dice la palabra. ¿Se dan cuenta? Que el ser rebelde, el tener un corazón rebelde, no nos lleva a nada bueno. No nos lleva a nada bueno. Nos va hundiendo, nos va degradando, nos va deteriorando. Ahora, ¿cómo identificar si somos rebeldes? ¿A usted le gustaría saber si es rebelde? ¿Te gustaría identificarse usted, hacerse un examen rapidito? Usted que nos mira, usted que nos escucha esta noche, ¿le gustaría decir? ¿Le gustaría saber si tengo un corazón rebelde? Porque muchas veces tenemos un corazón rebelde y no nos damos cuenta. Le pregunto, ¿usted es orgulloso? ¿A usted alguien le llega a pedir disculpas, perdón, y usted es incapaz de aceptarlo? Pregunto, ¿es orgulloso? ¿A usted una autoridad le da una orden y usted no le hace caso a la autoridad? Cuando hablo de la autoridad, mamá, papá, el profesor, su jefe superior inmediato, una autoridad de tránsito. Pregunto. Y vaya autoanalizándose, vaya revisándose. Miren, a veces, muchas veces, nosotros hacemos algunas cosas involuntariamente, o como decía Chespirito, va, sin querer queriendo. ¿Por qué? Porque nos hemos acostumbrado a que eso creemos que es normal. Porque alguien lo hace. Porque alguien insulta, porque alguien denigra, porque alguien ve de menos. Pero no se está dando cuenta que se está contaminando y que está siendo un corazón rebelde. Y que hay una autoridad que es Dios, que nos dejó ciertos lineamientos de cómo debemos de ser, de cómo debemos de comportarnos, de cómo debemos de actuar. En la Biblia hay un ejemplo de alguien con un corazón rebelde. Y es una historia que cuando tengan la oportunidad traten de leerla completa. Es una historia que a mí, se los digo, me ha llenado mucho cuando he tenido la oportunidad de leerla. Es la historia del rey Saúl. El pueblo, Israel, le pidió a Dios un rey. Y Dios fue claro, le dijo, ustedes no necesitan un rey. Pero el pueblo insistía, entonces vino Dios y le dio un rey. Y le dijo, ustedes como pueblo son responsables de lo que este rey haga. Si ustedes revisan la historia del rey Saúl, se van a dar cuenta en cuántas ocasiones no obedeció. Por impaciente, por no seguir las reglas, por buscar respuestas donde no debía. Hasta llegar al punto que Dios le dijo al rey Saúl, me arrepiento de haberte puesto por rey. ¿Y cómo termina el rey Saúl? ¿Qué provoca el rey Saúl? Que sus hijos mueran de una forma violenta. ¿Y cómo termina el rey Saúl? Suicidándose con su propia lanza. ¿Por qué? Porque a él le dieron instrucciones cuando lo pusieron por rey. Y no hizo caso. Dejó que su corazón se llenara de rebeldía. Creía que porque él era el rey, podía ser todo. Gracias a quienes nos miran en Toronto, Canadá. Dios me les bendiga grandemente. Dios les guarde allá en Toronto, Canadá. Gracias. ¿Se dan cuenta? El rey Saúl, por un corazón rebelde, desobediente, terminó suicidándose. Vamos a la Biblia. Vamos al capítulo 59 de Isaías, verso 12 y 13. Miren lo que dice. Porque nuestras rebeliones se han multiplicado delante de ti y nuestros pecados han atestiguado contra nosotros. Porque con nosotros están nuestras iniquidades y conocemos nuestros pecados. El prevaricar y mentir contra Jehová y el apartarse en pos de nuestro Dios, el hablar calumnia y rebelión, concebir y proferir de corazón palabras de mentira. Ahí está encerrado todo a lo que nos lleva a un corazón rebelde. Trae consecuencias. Un corazón rebelde trae consecuencias. Pero diferentes tipos de consecuencias. La primera consecuencia que trae es alejarnos de Dios. Alejarnos de Dios. Porque como estamos en contra de todo, porque no creemos en nadie, porque creemos que solo nosotros somos los dueños de la verdad. Entonces eso nos aleja de Dios. Por consecuencia, eso nos puede llevar a que caigamos en vicios, en tomar decisiones que van a marcar toda nuestra vida. Y las consecuencias en muchas ocasiones son con resultados duros. Sí. Dice una alabanza de Roberto Orellana, si no me equivoco, dice... Hijo mío, no salgas a escondidas, porque hay peligro en la calle. Un padre, una madre, diciéndole a tu hijo, no salgas, ten cuidado, mira con quién andas, te puede traer consecuencias, te vas a meter en un problema, te vas a meter en un lío. Y esa alabanza dice que no te escapes. Escuchen esa alabanza de Roberto Orellana. Le dicen, el padre, la madre, le dice al hijo, no te escapes. ¿En cuántas ocasiones nosotros no le hicimos caso a mamá y a papá en nuestra juventud? Y eso nos trajo algún tipo de consecuencia. Y de repente algunos, esa mala decisión la tomaron hace 10, 15, 20 años y todavía están pagando las consecuencias de esa mala decisión. ¿Se dan cuenta? ¿Por qué? Porque queremos llevar una vida en nuestra juventud acelerada, agitada. Creemos que nos podemos devorar al mundo. Ni cuidado, porque el devorador anda suelto. ¿Y a quienes nos van a devorar es a nosotros? Sí. Después de estas etapas de la rebeldía en nuestras vidas, en nuestros corazones, quedan una serie de ruinas y de escombros. Que eso es lo que queda. Ruinas y escombros son las que quedan por esas rebeldías que hemos cometido. Y una vez más Dios quiere hacer su trabajo en nuestra vida. Quiere limpiarnos, quiere ordenar nuestra vida. ¿En cuántas ocasiones, cuando éramos jóvenes, nos hablaron de Dios? ¿En cuántas ocasiones nos invitaron a una iglesia, nos invitaron a un culto? No, yo no tengo tiempo para eso. Soy muy joven para irme a meter a una iglesia. Yo lo recuerdo, yo vivía a la par de una iglesia. Y el pastor todos los días me invitaba a que entrara a la iglesia. Pero no. A pesar de que yo era un alumno aplicado, buenas calificaciones. Mi tiempo libre era para beber, para mujerear. Para estar en adulterio. En pecado carnal. Y fui creciendo. Y muy joven. A los 16, 17 años, yo tenía problemas de alcoholismo. A los 22 años, mi corazón rebelde me llevó a caer en la adicción a la cocaína. ¿Sí? ¿Cómo la rebeldía va haciendo que nuestros pecados, nuestras iniquidades, ojo con esa palabra, iniquidades, iniquidades es todo lo que no es moral? Nos van envolviendo y nos van alejando más de las cosas de Dios. Pero yo insisto en algo. Tenemos un Dios de amor. Tenemos un Dios de compasión. Tenemos un Dios de infinita misericordia. Tenemos un Dios que ahí nos está poniendo el ojo. Tenemos un Dios que está ahí diciendo, me dio la espalda, lo invité a la iglesia, le puse un montón de personas para que me hiciera caso, no me hizo caso. Pero es tan infinita la misericordia de Dios que ahí está presto para abrirnos la puerta. Que ahí está listo para decir, hijito mío, ven, aquí está su padre que lo ama. ¿Por qué? Porque en determinado momento, dejamos que nuestro corazón rebelde nos llevara por el camino incorrecto. Vamos a seguir en el libro de Isaías. Vamos a ir al capítulo 52, verso 3. Miren lo que dice. Porque así dice Jehová. De balde fuiste vendido, por tanto sin dinero seréis rescatado. De balde fuiste vendido y sin dinero serás rescatado. ¿Qué nos está diciendo Dios? Sé que tuviste un corazón rebelde. Que fuiste allá a pecar. Que fuiste a revolcarte. A beber, a fumar, a drogar, a chiviar, a apostar. ¿Pero qué nos está diciendo Dios? Que a pesar de que solitos nos entregamos al pecado por dejarnos llevar por la rebeldía y los malos consejos, ahí está Él, para comprarnos, dice. Para rescatarnos. para llevarnos por el camino correcto, para restaurarnos, para liberarnos, para limpiarnos. Así. Pero ¿qué pasó? En determinado momento de nuestras vidas, fíjense bien, en determinado momento de nuestras vidas, nos dejamos llevar por la rebeldía y por consejos inútiles. Fíjense bien lo que les estoy diciendo. Nos dejamos llevar por la rebeldía y consejos inútiles. ¿Como cuáles? Disfruta la vida, que solo hay una. Sos joven, hacé lo que quieras. Que cuando seas viejo ya no vas a poder hacer eso. Disfrútala, vivíla. Son frases normales, como tus padres no te entienden. Pero también hay unas más recientes. Tu esposa lo que quiere es manipularte. Tu esposa no te quiere dejar salir porque te quiere tener encerrado. Y nos van metiendo esos darditos en la cabeza, ¿va? ¿Para qué? Para que el corazón se nos hinche en rebeldía. Para que el corazón nos lleve a pecar. Y lamentablemente muchas veces le ponemos atención a lo que no debemos. Le ponemos atención a quien no debemos. Escuchamos consejos de quien no debemos. Pero ahí está listo. Ahí está presto Dios, ¿para qué? Para comprarnos sin dinero. Para limpiarnos. ¿Se dan cuenta? Ahí hay un Dios bello y maravilloso que no le importa lo que hayamos hecho, lo que hayamos vivido. Ahí está listo para limpiarnos del fangal a donde andábamos, del lodazal a donde andábamos metidos. Dios está listo para dar una oportunidad. Y no importa cuántos años tenga usted en este momento, no importa lo que usted haya hecho, ahí está Dios para ayudarnos. Pero Dios quiere sacarte de ese hoyo. Usted, mi amigo, mi amiga, mi hermano, mi hermana en Cristo, Dios quiere sacarte de ese hoyo en el que estás. Dios quiere limpiarte ese corazón orgulloso, ese corazón que anda buscando dañar a otro, ese corazón envidioso, ese corazón que trata de ponerle la zancadilla al otro, de hacer sentir mal a otro. Porque lamentablemente muchas veces el corazón rebelde de la gente, esa rebeldía que tiene impregnada en su corazón, lo lleva a querer dañar a otros, a querer ofender a otros, a querer que otros se sientan mal, porque están tan mal ellos que no les queda de otra en su corazón que querer dañar a segundos o a terceros. Ahora, ¿qué pide Dios? ¿Qué nos pide Dios? Que lo aceptemos en su corazón, que lo aceptemos en nuestro corazón, que le digamos: Señor, venite a vivir a mi corazón, por favor. Venite aquí con nosotros. Isaías 61:4. Miren lo que dice, lo que nos dice Dios esta noche. Y esta palabra, atesórela en su corazón. Esta palabra, escríbala en su corazón a partir de hoy. Y si es posible, en un papelito, mire, escribe este versículo y péguelo ahí en un lugar a donde sabe que todos los días va a pasar por ese lugar y lo va a leer. Miren lo que dice. Isaías 4. Reedificará las ruinas antiguas y levantará los asolamientos primero y restaurará las ciudades arruinadas, los escombros de muchas generaciones. ¿Cuántos de nosotros nuestra vida es una ruina? Está hecha una ruina, está hecha escombro. Nuestro matrimonio, nuestra vida laboral, nuestra vida estudiantil. Estamos rodeados de ruinas y de escombros. ¿Y qué quiere Dios? reconstruir nuestras vidas. ¿Qué quiere Dios? Cambiar nuestras vidas. Eso es lo que quiere Dios, eso es lo que nos está diciendo en esa promesa que Dios nos está dando esta noche.
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1: Eso es lo que nos está dando Dios esta noche, una promesa. Nos está diciendo, no me importa lo que hiciste, no me importa lo que hayas hecho, yo quiero reconstruir tu vida, quiero reconstruir tu matrimonio, quiero reconstruir tu trabajo, quiero reconstruir tu emprendimiento. Y a mí no me gusta tocar la parte económica, pero estoy seguro.

Siempre anda ciertas marquitas, ¿verdad? Que le provocan la borrachera, ¿va? Tostones le llaman. Anda un color en la piel como quemado. ¿Sí o no? Se le denota su piel como reseca, provocado por el alcoholismo. Pero ¿qué sucede cuando Dios comienza a restaurar ese alcohólico? Y usted conoció a ese alcohólico y lo mira 3 meses después. Y usted dice, oye, mi fulano, vení para acá. Te veo diferente. Te veo distinto. ¿Qué te pasa? ¿Qué te has hecho? Y es la restauración de Dios en nuestras vidas. Te voy a contar una que me sucedió a mí. Yo la veo como, a veces hasta como chiste. Voy a una institución bancaria. Doy la cédula. La cédula vieja que tenía, la anterior a la que tenemos ahorita, la identidad. Voy a un banco, me piden la cédula, se lo doy. Y la señorita se me queda viendo y me dice, disculpe, ¿le puedo decir algo? ¿No sabe molestar? No. Pero usted se mira más joven en persona que en esta foto. En esta foto se mira avejentado. Y le digo yo, qué bueno que usted lo nota. ¿Por qué? Porque ese era yo cuando andaba en pecado. Ese era yo cuando andaba en el alcoholismo, en la drogadicción y en el adulterio. No les miento, yo tenía unas ojeras en todo esto de aquí, mira. Pero ojeras así, ¿ve? Parecían Ray-Ban, parecían lentes oscuros las ojeras. Y por eso me decían un sobrenombre. Las grandes ojerotas que me cargaban. Porque pasaba trasnochado, dormía poco. Se dan cuenta, pero cuando Dios llega a nuestras vidas y comienza a restaurar esas ruinas, cuando comienza a restaurar todo eso que estaba asolado, cuando Dios comienza a restaurar todos esos escombros, comienza a cambiar todo. Y se lo aseguro, usted se va a ver completamente diferente. Oiga bien lo que le estoy diciendo. Su aspecto físico va a ser diferente. Porque es Dios limpiándolo. Se los digo. Traten de encontrar a alguien en una iglesia que tuvo problemas de alcoholismo, de drogadicción, que usted lo haya conocido hace un año atrás y se va a dar cuenta. Y usted va a decir. Es lo que nos decía el hermano Carlos aquella noche en Espada y Armadura. Tiene razón. Si yo conocía a este era un pachanguerito que dormía en la calle. Y míralo ahora, bien bañadito, bien vestido, dedicado a su trabajo, viene a la iglesia. Dios restaurando, Dios limpiando, sacándonos todo lo que teníamos en ese corazón rebelde. Que la rebeldía no nos llevó a nada bueno, solo a hundirnos cada día más en el pecado. Para eso es para lo único. Y esas marcas de los abusos por andar en rebeldía, esas marcas Dios nos las va limpiando. Porque Dios quiere hacer de nosotros nuevas criaturas. Quiere hacernos de nosotros que seamos el testimonio fiel de contar lo grande y lo maravilloso que es Dios. Yo se los he dicho. Yo antes me quejaba porque drogo, bolo, mujeriego. Porque tomé malas decisiones por tener un corazón rebelde. Pero hoy le digo, Señor, gracias, porque ahora puedo predicar tu palabra. Gracias porque hoy puedo hablar de mi testimonio. Hoy andaba haciendo un mandado, comprando ahí unas cositas que me mandó a un mandado que me mandó a hacer mi amada esposa. Y me estaban atendiendo en un autoservicio, me atiende un caballero. Me dice, cuando puedo lo veo. Y me dijo, qué bonito su testimonio. Por dentro me sentí alegre. No, no con vanagloria, no, sino que por dentro diciéndole a Dios. Gracias, Padre, porque mi testimonio ha llegado, porque mi testimonio así está siendo.

tomado en cuenta. Porque mi testimonio ha sido una pequeña semillita que se siembra ahí y que va a dar los frutos en su momento. Está germinando esa semillita. ¿Por qué? Por el trabajo que hizo Dios. Porque Dios limpió mis escombros, mi ruina, y lo sigue limpiando. Y lo sigue limpiando porque este es un proceso, es un trabajo de todos los días. Vamos a ir al libro siempre de Isaías. Al libro de Isaías. Cincuenta y dos trece. Fíjense bien, el libro de Isaías 52:3. He aquí que mi siervo será prosperado, será engrandecido y exaltado, y será puesto muy en alto. ¿Cómo así me va a decir usted? ¿A qué vino Jesús al mundo? A limpiarnos de nuestros pecados y a curar enfermos, es lo que vengo diciendo. ¿Y qué hace Dios con sus hijos? Los cambia, los hace crecer, les permite experimentar cosas, permite que se abran puertas que jamás creyeron que se iban a abrir. Y miren, y yo insisto en algo, cuando habla ahí de prosperidad, no solo esté pensando en lo económico, no. Piense en la prosperidad espiritual. Piense en la prosperidad de su matrimonio. Piense en la prosperidad de su familia. Piense en la prosperidad suya, en la iglesia, como servidor. Porque todo el mundo cuando dice, uy, voy a ser próspero, se imagina que va a llover dinero dentro de la casa de él. No, no. Esa prosperidad tiene que ver con nuestro crecimiento espiritual. Fíjese bien. Dios asegurando que nuestra vida ya no será la misma y que la bendición llegará a cada uno de nosotros y a quién más, y a nuestra familia. Porque cuando Dios nos restaura, no solo nos está bendiciendo a nosotros, nos está bendiciendo a toda la familia, a nuestra esposa, a nuestros hijos. ¿Por qué? Porque se comienza a respirar paz en ese hogar. Y la bendición llega de diferentes formas. Es más, la promesa que Dios da a nuestras vidas va más allá de lo que podemos imaginar. Fíjense bien lo que les estoy diciendo. Ese pacto que Dios está haciendo esta noche con cada uno de nosotros. Esa bendición que Dios nos quiere dar esta noche va más allá de lo que usted y yo podemos imaginar. Y usted de repente, si toma la decisión esta noche, de repente dentro de 3 meses, 6 meses, 1 año, va a decir, ¿cómo estoy aquí? ¿Cómo logré esto? ¿Cómo logré avanzar tan rápido si antes no podía avanzar nada? ¿Cómo es que esta puerta se me abrió? ¿Por qué esta persona me está tomando en cuenta? ¿Por qué mi nombre sale a relucir y me toman en cuenta? Dios restaurando, Dios dándole una nueva vida. Así actúa Dios. Lo que pasa es que lo tenemos que dejar trabajar. Seguimos. Isaías 55:1. Mire lo que nos dice Dios en esta palabra. ¿Se dan cuenta? Comenzamos con algo fuerte, con una palabra dura. Pero cuando Dios nos quiere ir enseñando su propósito, nos va diciendo lo que Él quiere hacer en nuestra vida. Mira lo que nos dice Isaías 55:1. A todos los sedientos, venid a las aguas,
Y los que no tienen dinero, venid, comprad y comed, venid, comprad sin dinero y sin precio vino y leche. Pero, hijitos míos, vengan. Ya déjense de rebeldía. Ya déjense de andar en lo que andan y vénganse aquí conmigo. Les voy a enseñar qué es comprar sin dinero. Y usted me dirá, hermano Carlos, comprar sin dinero. ¿Alguna vez han comprado sin dinero ustedes? Les pregunto. Y usted me dirá, no, yo voy a un almacén y quiero agarrar algo. Me meten preso. Yo no sé cuántos de ustedes han experimentado ese milagro de comprarse dinero. Yo tengo una hija que es arquitecta. Un domingo comiendo en el almuerzo, veníamos llegando de la iglesia y me dice, papá, tengo hasta el viernes para pagar la universidad, para poderme matricular. Y yo le digo, hija, primero Dios, ¿qué? Te va a matricular. Y el lunes me suena mi teléfono. Un amigo me dice, te estoy mandando ahí a una persona. Te mando a dejar algo. Me entrega un sobre. Después me llama otra persona. Me dice, te estoy mandando algo ahí. Cuando yo junto los dos sobres, tenía para pagar la universidad de mi hija. Comprando sin dinero. Dios haciendo el milagro. Dios haciendo el milagro. Yo no tenía. Dios me proveyó. Dios me proveyó. Y no me da pena decírselo. Los primeros tres trimestres de mi hija, la matriculé. Compré sin dinero. Compré sin dinero. Porque tenemos un Dios de amor, un Dios de misericordia, que nos conoce. Y que es capaz de obrar así. Pero aquí es donde viene el proceso. ¿Qué es lo primero que tenemos que hacer? Limpiar nuestro corazón. Pero si usted es una persona que en su corazón hay odio, rencor, le desea lo peor a la gente, difícilmente le va a llegar la bendición. Porque usted está tan preocupado por querer dañar a otro, por querer ofender a otro, que se está olvidando lo que usted tiene que hacer en su vida delante de Dios. Así se los escribo. Así se los digo. Pero mucha gente en nuestra sociedad pasan cargados. Pasan cargados, pasan más preocupados por la vida del vecino que por su propia vida. Pasan más preocupados por la vida del fulano, del sutano, del mengano, de la perenceja, que de su propia vida. Entonces no avanzan, siguen nadando contra la corriente y se siguen hundiendo. ¿Y por qué no prosperan? ¿Y por qué no salen adelante? Porque su corazón está contaminado. Gracias a quienes nos miran en Utah. Un gran abrazo. Dios me los bendiga grandemente. Gracias. Gracias de todo corazón por vernos cada sábado en Espada y Armadura. Esta noche comience su proceso de limpiar su corazón. Yo se los digo. Yo hubo un momento que yo tomé esa decisión de limpiar mi corazón. Yo
Cada vez que oro, le digo a Dios, limpia mi corazón de orgullo, de vanidad, de rencor, de venganza. Sino cuándo voy a salir adelante. Ay, es que fulano me hizo esto. Ay, es que perencejo me dijo lo otro. Ay, es que estos me tratan de esta forma. Ustedes saben que mi profesión es periodista. Periodista de análisis, de opinión. ¿Se dan cuenta? Yo poniéndole cabeza a todo lo que me desean algunos por mi forma de pensar. ¿Entonces en qué momento voy a crecer? ¿En qué momento voy a crecer espiritualmente? Ahora, ojo con algo, yo no soy imperfecto. Yo soy imperfecto. Yo soy imperfecto, señores. Pero voy ahí, dejándome que Dios me vaya moldeando, dejando que Dios vaya haciendo el trabajo. ¿Qué es lo que yo busco cuando yo me sumerjo en Dios? Que me vaya cambiando. Yo algo le aseguro, yo no soy el mismo de hace 10 años. Ahora, todavía tengo imperfecciones, sí. Y yo lo he dicho, iba a haber un momento que si Dios me llama, por ejemplo, a servirle a tiempo completo, pues me voy a tener que alejar de mi profesión como periodista. Así, así de sencillo. Pero para eso hay que esperar en el tiempo de Dios. Seguimos. Fíjense bien, comprar sin dinero. Comprar sin dinero. Eso es cuando le llegan a tocar la puerta. Y le dice, fíjese que Dios puso en mi corazón traerle esto. Yo conozco el testimonio de un matrimonio en la casa. Un testimonio de un matrimonio en la iglesia. Contaban ellos el testimonio que un día fueron a la iglesia, como dicen, haciendo de tripas corazón, porque tenían dinero. Regresaron a su casa y sin dinero, sin capacidad de comprar, oiga bien, la comida del día a día. Y cuando estaban listos para dormir temprano, no había qué comer. Alguien tocó la puerta. Hermano, ya salía. Hola, ¿qué tal? ¿Cómo estás? Disculpen que vengo ahorita, pero desde que terminó el culto, los anduve buscando y después me enredé. Pero Dios me puso en mi corazón. Les llevó provisión y les dejó un dinerito. Comprar sin dinero. Y Dios es capaz de eso y de mucho más. Así de sencillo. Y quienes hemos experimentado tanto comprar sin dinero como hemos experimentado ser el vaso de honra, de bendición para que otro compre sin dinero, oigan, la de las dos vías se siente formidable. Cuando el COVID, estábamos con mi esposa. Y me paro en una gasolinera, echar gasolina. Se me acerca un caballero y me dice, discúlpeme. No tenemos que comer, el trabajo. No tenemos nada. Y yo me quedé así, después lo veo que él anda con su señora y una niña. Y mi esposa está en el carro y me voy al carro y le digo, amor, hacía mi favor. Orá. Yo le estoy pidiendo a Dios aquí en lo que estoy haciendo esto, que me diga qué debo de hacer con esta familia. Terminé de echarle aire a la llanta. Y un solo Dios. Y le digo, venga. Súbanse a mi carro. Así. Se subieron a mi carro, la llevé a un supermercado, fuimos a comprar una provisión
Y mi mejor regalo ese día, ver aquella cara de aquella niña de felicidad, aquel angelito alegre. Y los fuimos con mi esposa a dejar a donde vivía. Comprar sin dinero. Porque así es Dios cuando restaura nuestras vidas. Así es Dios cuando nos saca en medio de las ruinas en las que vivimos. Ahora, ¿qué tenemos que hacer? Entregarnos a Él, buscar de Él. Vamos al libro de Isaías siempre. Todos nos hemos enfocado en Isaías. Isaías 64, 8. Ahora pues, Jehová, tú eres nuestro Padre, nosotros barro, y tú el que nos formaste. Así que obra de tus manos somos todos nosotros. Los vuelvo a leer. Ahora pues, Jehová, tú eres nuestro Padre, nosotros barro, y tú el que nos formaste, así que obra en nuestras manos, somos todos nosotros. Obra de tus manos somos todos nosotros. ¿Obra de quién somos? De Dios. ¿De quién somos obra? De Dios. ¿Qué nos queda entonces esta noche? ¿Qué nos queda esta noche? Si usted lo desea, someternos a la voluntad de Dios. Someternos a la voluntad de Dios. Que se haga la voluntad de Él en nuestras vidas. ¿Y qué tenemos que comenzar a pedirle? Corazón humilde. Así de sencillo. Un corazón humilde. Que nos limpie. Que nos limpie nuestros pecados, que nos limpie nuestra iniquidad. Eso es lo que tenemos que hacer. Ahora, es la pregunta. ¿Está dispuesto usted a someterse a la voluntad de Dios esta noche? ¿Está dispuesto usted a que Dios le limpie sus pecados y sus iniquidades? ¿Está dispuesto usted a pedirle esta noche a Dios un corazón humilde? Porque el orgullo es uno de nuestros peores enemigos, la vanidad es una de nuestras peores enemigas. ¿Cómo yo me voy a rebajar a pedir? ¿Cómo yo voy a buscar ayuda? Si yo soy de la familia tal, si yo soy diabolengo, nosotros queremos resolver problemas, no que nos resuelvan a nosotros. Dame un corazón humilde, dame un corazón sencillo, dice una alabanza. Y esta noche yo creo que tenemos que comenzar por ahí. Pedirle a Dios un corazón humilde. Pedirle a Dios que nos limpie. Y Dios va a comenzar a obrar. Dios va a comenzar. Oiga bien lo que le voy a decir. A darnos a manos llenas. Y ojo, vuelvo e insisto, no solo esté pensando en lo económico. Pero ¿saben qué es comprar sin dinero? Que usted sigue ganando lo mismo y le alcanza para todo. Escuchen bien lo que les estoy diciendo. Eso es comprar sin dinero. Seguir ganando lo mismo y que le alcance para todo. Usted dice, ¿cómo? Si sigo ganando lo mismo. Ya te llegaba a mitad de quincena y tenía que estar pidiendo prestado. Así es Dios cuando nos saca de las ruinas, de los escombros. Pero esta noche, usted y yo, le vamos a pedir a Dios un corazón humilde. Le vamos a pedir a Dios que limpie nuestro corazón rebelde. Y le vamos a pedir a Dios que se haga su santa voluntad en nuestras vidas. Señor bendito, Padre celestial, grande y maravilloso eres tú. Te alabamos, te adoramos, te glorificamos.
porque solo tú eres nuestro Dios y nuestro Rey. Grande y hermoso eres, Padre. Señor, yo acepto mis iniquidades, mis pecados, mis rebeldías esta noche. Pero yo vengo delante de ti, Señor, para que esta noche continúes haciendo el proceso en mi vida, para que me sigas limpiando, restaurando. Pero esta noche, Señor, te pido un corazón humilde. Te pido que limpies mi corazón y que lo llenes de tu santa presencia y que hagas tu santa voluntad en mi vida, Señor. Por favor, Señor, bendito y maravilloso, llénanos de ti, llénanos de tu santo amor. Por favor, Señor, agiganta nuestra fe. Permítenos buscar más de ti en oración, leyendo la Biblia, estudiando tu palabra. Por favor, Señor, perdónanos por los errores que cometimos en nuestro pasado. Perdónanos por nuestra rebeldía. Pero aquí estamos delante de ti, Señor, para que tu santa voluntad se haga en nuestras vidas. Para que nos saques en medio de los escombros y de la ruina donde hemos estado y reconstruyas nuestras vidas. Hagas de nosotros a partir de hoy, nos hagas mejores cada día. Que tu santa unción caiga en nuestras vidas, Señor. Y quienes nos conocen y nos han conocido, se den cuenta de la obra maravillosa que tú comienzas a hacer a partir de hoy en nuestras vidas. Gracias, Señor, por tu palabra. Gracias por el mensaje de esta noche. Gracias por el alimento que nos ha dado. Y por favor, Señor, esa semilla que nos has dado el día de hoy, que caiga en tierra fértil y que comience a dar frutos al 100%. Permítenos tener un sueño reparador y que mañana sea un día de bendición y de buenas nuevas. En el nombre de tu Hijo Jesús, amén y amén. La honra y la gloria es para Dios. Para Él es la honra y la gloria. Miren, no vean al que predica. No me voy a cansar de decirles, no vean al que predica. Tome la palabra de Dios. Tome la parte, la porción y llévela a la práctica. Fíjense bien lo que les estoy diciendo. Lleven la palabra a la práctica. Bueno, nos quedamos con los amigos del TikTok Live. Siempre nos quedamos platicando un ratito con los amigos de TikTok Live. Gracias a quien

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2: Muy buenos días, amables amigos oyentes. Bienvenidos al resumen semanal de noticias correspondiente a esta fecha. Hoy es 21 de junio. Ayer arribó a su gran aniversario la inconfundible, la Centro Radial, que surgió en los surcos del espacio en el año 1964. Ya tiene sesentona, ya tiene mayoría de edad. Y estos son los avances informativos de esta semana. Mientras en la información que les proporcionamos, se construirá techo para vendedores de verduras en la Feria del Agricultor en el Mercado San Juan. Y el abogado Mario Mesa, presidente del capítulo de abogados, dice que hacen gestiones para sus socios y para la población en general. Se pudo, hizo entrega de insumos y medicamentos al Centro de Salud Gustavo Boquín. Y el batallón de ingenieros, tanto el 1 como el 2, trabajan en aspectos de infraestructura en el país. Y también se destaca la situación de sarampión en el país. Estas y otras noticias escuchará usted, por supuesto, aquí en esta semana. 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
3: Y ahora un segmento de noticias internacionales en su resumen de noticias.
4: Y en un despacho de noticias internacionales, Estados Unidos e Irán han firmado un acuerdo inicial destinado a allanar el camino hacia el fin definitivo de la guerra, según el vicepresidente Jonathan Baez. Ha comenzado un periodo de 60 días para negociar un acuerdo final. En los acuerdos paralelos, Vence también confirmó la existencia de acuerdos de caballeros con Irán sobre ciertos aspectos de las negociaciones y afirmó que algunos de ellos se han plasmado por escrito. Próximos pasos, según Vance, dijo que espera que las conversaciones técnicas comiencen justamente este fin de semana, que aún planean viajar a Suiza para reuniones presenciales, aunque la fecha aún no está clara. Y siempre en el campo internacional, les damos a conocer que Israel confía en Trump para negociar con Irán, ha dicho el embajador de la ONU. Afirma que Estados Unidos espera un alto al fuego total en todos los frentes. El líder supremo de Irán confirma que autorizó el acuerdo con Estados Unidos, según han informado las fuerzas estatales. Y las Fuerzas Armadas estadounidenses han levantado el bloqueo naval a los puertos iraníes, según anunció el Comando Central, por sus siglas en inglés, HENTCOT, este jueves, aunque los buques de la Marina estadounidense permanecen en la zona general, que según lo que se ha establecido. Y finalmente, siempre en esta situación polémica de guerra, Ucrania ha lanzado el pasado miércoles la mayor ofensiva con drones contra Moscú desde el inicio de la guerra de gran escala. El ataque dañó una refinería de petróleo clave, provocó incendios y causó una lluvia de escombros sobre la región. Las defensas aéreas derribaron al menos 194 drones que se dirigían a la capital rusa entre el miércoles y jueves, según el alcalde de Moscú. Estas han sido las notas de carácter internacional que les hemos proporcionado aquí en esta semana en noticias.
3: Noticia del acontecer nacional aquí en esta semana.
4: Y en efecto, en las noticias nacionales, la bancada del Partido Liberal de Honduras ha condicionado el apoyo a la reforma energética que tiene que ver. Algunas peticiones de la bancada en el Congreso frenaron la aprobación de la reforma de energía, que ya se encuentran listas para tu tercer y último debate. En la sesión del pasado 17, la iniciativa fue discutida en su segundo debate, continuando con la búsqueda de consensos para que la bancada del Partido Liberal votara a favor y aprobara el mismo día. No obstante, la bancada liberal hizo una serie de peticiones de cambios de algunos artículos y salvaguardas para evitar la privatización de la ENE. Con todo, el Instituto Político ha manifestado estar abierto a apoyar las reformas, pero con estas condiciones establecidas. Y ahora tenemos acá, en este espacio de noticias, al presidente del mercado del Mercado San Juan. Él es Elvin Gómez, quien nos dice que van a construir el techo del área de venta de verduras y que no han firmado contrato con la alcaldía.
5: Mover proyectos para mejoras del mercado, como ser un techado, ¿verdad? Que es para el área de la feria del agricultor, que es uno de los proyectos más importantes que queremos ejecutar, por lo menos en esta administración del ingeniero Alfredo.
6: Obviamente que para ejecutar proyectos se requiere de recursos, y la operatividad del mercado no va permitiendo que vaya quedando capital.
5: Sí tenemos fondos, no lo vamos a negar, pero no son suficientes para poder ejecutar un proyecto como el que tenemos programado, que en este caso es el techado de la Feria del Agricultor, que usted conoce, donde vienen todos las personas y agricultores que vienen a vender sus productos acá a la feria del mercado, y pues se exhiben prácticamente en el suelo, no tienen un techo digno, y ese es el proyecto más anhelado que tenemos para poder destechar. Y ellos...
4: Bien, parte de lo que ha dicho Elvin Gámez, presidente del Mercado Zonal San Juan, de manera que van a techar el área de la venta. No sabemos si esto va a ser a nivel de calle o va a ser solo a nivel de los parqueos del mercado, porque tampoco se puede techar el área del mercado, que están en plena vía pública. Y mientras tanto, en otras noticias, la Secretaría de Relaciones Exteriores y la Cooperación Internacional realizó las diligencias correspondientes para que 6 ciudadanos hondureños regresaran de manera segura al territorio nacional después de ser víctimas de una estafa relacionada con supuesta oferta de empleo en Rusia. Los connacionales viajaron al país europeo atraídos por promesas de trabajo que resultaron ser fraudulentas. Una vez en Rusia, se encontraron en una situación de vulnerabilidad, sin las condiciones laborales ofrecidas y expuestos a diversos riesgos, lo que activó de inmediato los protocolos de protección y asistencia consular por parte de las autoridades hondureñas. Gracias a las gestiones diplomáticas realizadas por el Servicio Exterior de Honduras, fue posible coordinar el retorno seguro de los 6 afectados, según se dio a conocer. Y mientras tanto, tenemos declaraciones del joven abogado Mario Mesa Acosta. Él es el presidente del capítulo de Siguatepeque. Dice que hacen importantes gestiones para sus afiliados.
7: Les da mucho gusto, efectivamente, hace ya varias semanas logramos en lo que es nuestros comicios gremiales, lo que es la reelección por 2 años más en el cargo de la presidencia, ahora con una nueva junta directiva, y efectivamente, dentro de nuestras propuestas, pues llevábamos no solamente situaciones de gestión que benefician al gremio, pero también a la sociedad de Siguatepeque. Como sabemos, dentro del nuevo gobierno que a nivel nacional pues se acaba de conformar, ¿verdad? Tenemos abogados del gremio de Siguatepeque que son diputados, ¿verdad? Que son magistrados, y con ellos hemos logrado pues reunirnos, analizar y canalizar también varias gestiones que van encaminadas a ayudar no solamente a nuestro gremio, pero a la sociedad de Siguatepeque como tal, ¿verdad? En este caso, puedo expresarles de que estamos en la gestión para la instalación de la ventanilla de antecedentes penales aquí en nuestro juzgado seccional, entendiendo que solamente está en el departamento de Comayagua, la cabecera departamental, en la ciudad como tal. También estamos con la gestión de lo que es el departamento de catastro del Instituto de la Propiedad.
4: Bien, parte de las gestiones que, según el abogado Mario Mesa, están desarrollando en Siguatepeque, y no solamente se han concretizado a Siguatepeque, o más bien a los abogados, sino que también a la sociedad, con estos beneficios que él expuso en parte aquí en esta información. Y la delegación de la Unión Europea en Honduras llevará a cabo a partir de este lunes, mañana lunes 22 de junio, el foro y seminario técnico desinformación, injerencias extranjeras e integridad de la información, que tendrá como sede uno de los hoteles capitalinos. El encuentro busca generar un espacio de análisis sobre los fenómenos emergentes relacionados con la manipulación mediática y fortalecer las capacidades locales frente a las campañas digitales que amenazan el debate público. El evento se desarrolla en un momento crucial para el país, condicionado por el impacto de los entornos digitales en el proceso electoral de finales del 2025 y tras la reciente difusión pública de los audios denominados Honduras Gate. Ante este panorama de polarización y circulación de contenidos no verificados, la iniciativa de la Unión Europea busca consolidar alianzas estratégicas para la defensa de la resiliencia democrática en la región. Y la organización se pudo en esa actividad permanente de carácter social, han entregado medicamentos y otros insumos al Centro de Salud Gustavo Boquín. La señora Rosana Mencía Mayorga es la presidenta del capítulo.
8: Multivitaminas, amoxicilinas, y lo demás pues es producto de asistencia médica, como ser jeringa, guantes, mascarillas, bueno, de todo un poquito, ¿verdad?, para el buen funcionamiento y la buena atención que se le brinda, ¿verdad?, a todas las pacientes que vienen a buscar servicios de salud a este centro asistencial.
9: ¿En qué cambian las donaciones a las que trajo anteriormente?
8: Bueno, recuerde que los donativos en esta institución, pues, no es que duran mucho tiempo por la cantidad de pacientes, ¿verdad?, que buscan la asistencia, así que nosotros estamos muy pendientes de las solicitudes que nos hace el personal administrativo, ¿verdad?, del centro de salud, para poderles estar apoyando continuamente.
9: Sin embargo, hay algunos que son de mayor uso, digamos, en este caso, antibióticos.
8: Antibióticos y lo que son las multivitaminas, más que todo para las señoras, ¿verdad?, embarazadas, y luego después del embarazo, ¿verdad?, que según lo que yo tengo entendido, pues es una buena cantidad de señoras que vienen a buscar el control prenatal acá a este centro de salud.
9: ¿Llegan otros materiales que son útiles en estas actividades?
8: Sí, mucho material de limpieza, como le decía, mascarilla, los guantes que son a diario, ¿verdad?, que se utilizan, entonces cualquier cantidad de guantes que se les pueda donar a ellos, pues siempre son insuficientes.
4: Bien, parte de lo señalado por la presidenta del capítulo de Cepudo en Siguatepeque, doña Rosa Ana Mencía. Sí, hemos criticado nosotros que han dejado de brindar declaraciones en el centro de salud Gustavo Boquín y en el centro de salud del Parnaso, es decir, en toda la red. Aparentemente la doctora Stephanie, ¿verdad?, se llama la directora departamental de educación, de salud, como que ella tiene el derecho atribuido y exclusivo de brindar declaraciones. ¿O será que la doctora Dolores Ortega se ha basado en eso, tampoco para dirigirse a la población? Y están en un periodo de campaña de vacunación en donde nunca han llegado a las metas y pareciera que entonces no son importantes los medios de comunicación. El subdirector de la sección de investigación de accidentes de tránsito, SIAT, subcomisario Jeris Espinosa, informó que en lo que va del 2026 se han registrado, qué horrible esta cantidad, 945 muertes a causa de accidentes viales en Honduras, cifra que supera en 40 los decesos reportados el año anterior. Espinosa detalló que el año anterior cerró con 905 fallecidos por siniestros en la carretera del país, mientras que en el presente año la tendencia muestra un crecimiento significativo. El funcionario señaló que los accidentes de tránsito también han aumentado de forma desproporcionada al pasar de 1,486 incidentes en el 2025 a 1,587 en lo que va en el primer semestre. Los accidentes viales en Honduras se mantienen como una de las principales causas de muerte, con un promedio aproximado de 5 fallecimientos diarios, según datos de las autoridades de tránsito. A propósito, el presidente Narry Afura expresó sus más sentidas condolencias a la familia de los 7 agentes de la policía que perdieron la vida el pasado miércoles en un trágico accidente vial. A través de un video que se difundió en las redes sociales, también las redes del gobierno, el mandatario hondureño manifestó su solidaridad con los deudos y deseó pues que Dios le dé pues las muestras de condolencia a estas familias de los 7 policías que perdieron la vida, 5 mujeres y 2 varones. Y mientras tanto, tenemos declaraciones del coronel Manuel Antonio Castro Isaula. Él es el comandante o el jefe de cuerpo de los batallones de ingeniería. Dice que están trabajando activamente.
10: Continuamos con las actividades normales. El cuerpo de ingenieros, a través de sus 2 unidades, continuamos desarrollando trabajos en estos momentos de mantenimiento de la red vial terciaria, terracería y secundaria. Nos mantenemos siempre activos con algunos de los gobiernos locales que nos buscaron en el momento. En este caso estamos trabajando, continuamos con el alcalde de Jesús de Otoro. Ya hemos atendido aproximadamente, creo que andamos en los 67 kilómetros de ese sector, y también estamos trabajando en el sector de Intibucá, en la parte norte, atendiendo ahí aproximadamente unas 12 comunidades. Adicionalmente, con el segundo batallón siempre continuamos en la parte de Naco Cortés, trabajando con el gobierno local de Quimistán, también atendiendo ese tipo de actividades. Continuamos preparándonos con algún equipo para tener disponibilidad y capacidad para poder atender en caso de emergencia, preparando un par de excavadoras y tenerlas ya en la parte central. En caso de que se requieran, pues tenerlas ya operativas para poder dar respuesta.
11: Por ahora no ha sido necesario mover equipo por exceso de lluvia, zonas inundables.
10: No, gracias a Dios no ha sido necesario. Pero en estos lugares donde hemos estado trabajando, ya se han hecho varios trabajos de mitigación, algunos desasolvamientos, por ejemplo, en el sector de Intibucá. En el casco urbano, ahí se presentaban problemas con un cuerpo de agua.
4: Bien, parte de lo señalado por el coronel Manuel Castro Isaula, del batallón del cuerpo de batallones de ingenieros, es decir, son 2 batallones, el que está en Siguatepeque y el que está en Naco Cortés, y ambos los dirige él. Hay un comandante por cada unidad. Aquí el coronel Castillo, Selvin Castillo, es el comandante del batallón de ingenieros de Siguatepeque, y otro coronel preside el batallón de Naco Cortés. Mientras tanto, Estados Unidos anunció que ofrece una recompensa de hasta 15 millones de dólares por información que conduzcan a la captura de los cabecillas de la Mara Salvatrucha MS-13 en Honduras, Yulan Adonai Archagas Carías, alias El Porqui, y Víctor Eduardo Morales Zelaya, alias Cuervo. Según la acusación judicial en Estados Unidos, Archaga Carías y Morales Zelaya son los miembros de mayor rango de la MS en Honduras y son responsables de dirigir las actividades delictivas de la pandilla, incluido el narcotráfico, el lavado de dinero, asesinatos y secuestros. El Departamento de Estado ofrece hasta 10 millones de dólares por la captura de Porqui, quien figura en la lista de los 10 fugitivos más buscados del FBI, y otros 5 millones por el arresto del Cuervo. La investigación sobre ambos cabecillas está liderada por el Grupo de Trabajo de Seguridad Nacional, integrado por miembros de varias agencias de la administración estadounidense dedicada a eliminar a los carteles del narco. Y mientras tanto, ahora escuchamos al doctor David Madrid Valenzuela. Él se refiere a la situación de casos de sarampión y toda esta situación que viene aconteciendo en el país. Escuchamos al doctor David Madrid.
12: Como una enfermedad erradicada, y eso se debió a que prácticamente el 98% de la población estaba vacunada y se logró lo que se conoce como inmunidad de rebaño. Sin embargo, las cifras que la Secretaría de Salud actualmente ha dado dice que no llegamos ni al 70% de vacunación. Significa que la cobertura es bien pobre en aquellas poblaciones sensibles que deberían estar vacunados, como decir niños menores de 5 años o adultos menores de 60 años. ¿Y por qué menores de 60 años? Porque los que nacimos en los 60 y antes del 60 o nos dio sarampión. Lo más seguro que nos dio sarampión o estuvimos en contacto con el sarampión. Y los que nacieron del 64 en adelante, pues se supone que ya están vacunados, deberían estar vacunados. La Organización Panamericana de la Salud ha reportado más de 26,000 casos en las Américas, de los cuales 6,200 están en Guatemala, 2,270 en El Salvador, y en Honduras ya llevamos 5 casos. Los primeros 4 casos fueron importados de Guatemala, pero Denis, lo triste ahora es que el 5.º caso ya es autóctono, ya fue detectado y confirmado en Islas de la Bahía, y con nexo epidemiológico, sí, con alguien que vino de Guatemala, pero ya es un caso autóctono. ¿Qué significa eso? Que el virus ya llegó. Y una vez de que llegue, ¿qué es lo que se tarda en venir de Islas de la Bahía a la Ceiba? Lo que se tarda el ferry en llegar, y de Ceiba para el resto del país, pues va a ser más rápido que llegue.
4: Bien, parte de lo señalado por el doctor David Madrid Valenzuela. Hacemos la pausa, José Raúl Ponce, no nos cambie. Ya seguimos con la agenda informativa de esta semana.
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3: Y al cierre del noticiero, don Héctor Vargas asume la dirección técnica del equipo Club Deportivo Choloma. Y es un reto para él y un exfutbolista de Barcelona y asistente de Mourinho dirigiría al Juticalpa. Qué aventura, ¿verdad? Y mientras tanto, Emmanuel Cuello es el fichaje por Olimpia y dice que no prefiere hablar sino demostrar en la cancha. El equipo independiente ya tiene entrenador, José Raúl. Ya están también gestionando algunos jugadores que pudieran venir a engrosar este equipo. Por ahora ya sabemos que no hay cancha en Siguatepeque para que se juegue segunda división y todo está de forma mundial con enormes sorpresas que se han dado en partidos, en equipos que se creía que estaban ya que habían ganado sin haber jugado. Esto no es así. Así está la situación. A nombre de José Raúl Ponce Mesa, este amigo, servidor de ustedes, Deni Hernández, que Dios le bendiga, nos escuchamos el próximo domingo.
4: 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Buenos días.
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7: Muy buenos días. Hola. ¿Qué tal amanecieron este día de hoy? Esperando que estén de lo mejor a nuestros compañeros. Y a los que amanecieron de goma hoy, pues mi más sentido pésame porque están enterrando su propia vida. Pero el día de hoy venimos a leerles el preámbulo. Dice que Alcohólicos Anónimos es una comunidad de hombres y mujeres que comparten su mutua experiencia, fortaleza y esperanza para resolver el problema común y ayudar a recuperarse del alcoholismo. El único requisito para ser miembro de Alcohólicos Anónimos es querer dejar de beber la bebida. Para ser miembro de Alcohólicos Anónimos no se pagan honorarios ni cuotas, nos mantenemos con nuestras propias contribuciones. Alcohólicos Anónimos no está afiliado a ninguna secta religiosa, partido político, organización o institución alguna, no desea intervenir en ninguna controversia, no respalda ni opone a ninguna causa. Nuestro fin primordial es mantenernos sobrios y ayudar a otros alcohólicos a alcanzar el estado de sobriedad. Ese es nuestro preámbulo, compañeros, y nos dice ahí, ¿verdad?, que nuestro objetivo primordial es mantenernos sobrios, nosotros que ya estamos dentro de la sociedad, y ayudar a otros alcohólicos a alcanzar el estado de sobriedad. Lo que pasa es que a veces hay muchos individuos que creen, que dicen que no son alcohólicos porque solo se toman unas dos que tres, dicen, ¿verdad? Pero en ese dos que tres va incluido tantos problemas que nos albergan. Así es de que el día de hoy venimos alegres, hombre, venimos felices y aquí les presento también a mi compañero. Buenos días, compañero.
8: Buenos días a todos los que están escuchando este programa. este maravilloso programa. Para nosotros es un honor, es un placer enorme estar compartiendo con todos y cada uno de ustedes cada domingo. Todos los domingos a la misma hora ustedes nos pueden sintonizar en esta, en este programa, en esta radio, pues es con el fin, pues, de venirles a decir de que hay una solución para ese problema del alcoholismo, cuando ya el alcoholismo empieza a afectar a la persona, porque el alcoholismo comienza despacito. Dice en la literatura que tenemos nosotros en Alcohólicos Anónimos que es un salteador rapaz. No se da cuenta uno cuando lo tiene la enfermedad hasta la coronilla. Entonces, eso es lo que nosotros venimos a decirles a las personas, pues, a las personas que escuchan este programa allá en sus hogares, que si tienen alguna persona que ya está bebiendo demasiado y que ya cuando él bebe cambia de personalidad, cambia de actitud, ya él es diferente, ya es una persona totalmente diferente, tiene un cambio radical. Entonces, les venimos a decir que esta es la solución, pues, porque el alcoholismo, esto lo dice la ciencia médica, que es una enfermedad mental insidiosa, progresiva, y que no tiene curación. No tiene curación porque es una enfermedad mental que llegamos a un punto, Elmer, que bebemos porque está alegre, ¿va?
7: Cuando, por todo y por nada.
8: Sí. O cuando ganó el Motagua, el Olimpia. ¿Vos qué sos? ¿Olimpista o...?
7: No, ahí te voy a decir que yo
8: soy Motagua.
7: De los meros leones, ¿va?
8: Meros leones. Ah, bueno. En aquel tiempo, cuando vos bebías... cuando vos bebías, si ganaba...
7: Bebía.
8: ¿Verdad? Ibas a ver los partidos. No, ibas al estadio.
7: Iba al estadio.
8: Pero no ibas a ver el partido.
7: No. Iba a llamar a aquel que andaba ahí vendiendo, ver, en aquel entonces, ¿va? Le daban a uno la oportunidad de que le vendían en la botella, ¿va? En ese entonces, de ahí fue que ya lo pasaron a vaso, ¿va? por el asunto de que la botella uno la quebraba y se daba, empezaban los problemas todavía en ese entonces, ¿va? Pues entonces la pedíamos nosotros en vaso, ¿va? Ah, no, eso iba así una vez. Yo no llevaba radio al estadio ahí, y a la hora de la hora estaba jugando un partido Olimpia España, y aquel de la Rata Contreras en ese entonces, el gol de la Rata Contreras, y a la hora de la hora metió el gol y yo no me di cuenta. Cuando yo grité, porque todo el mundo gritaba, y le digo, ¿quién metió el gol? No sabía yo, ¿va? Entonces esos son los aconteceres, aconteceres que le suceden a uno como alcohólico, que sucede algo y nosotros no nos damos cuenta.
8: Nunca se da cuenta.
7: Por enajenados que andamos.
8: No, nunca, ¿verdad? Se da cuenta el alcohólico. No. O sea, y esto es tan grande el problema. Es que es grande el problema. Y que tiene doblegada a la sociedad.
7: Sí.
8: Tiene doblegada a la sociedad. Ay. Porque te voy a decir que en los eventos sociales tiene que estar la bebida.
7: Claro.
8: Tiene que estar la bebida.
7: Y mira, Daniel, ahora se ha armado tanto, tan feo, pues, que ahora la sociedad y el mundo está transformándose, que no para bien, pues, sino solo para mal. Donde quiera que vos andes, ya lo primero que hay es alcohol. Fíjate que yo he viajado así, yo viajo mucho, ¿va? A nivel nacional, fuera también del país. Y a veces uno se estaciona en un determinado lugar, va, tal vez para hacer un orinar, por ejemplo, a la orilla de la carretera, y lo primero que encontrás son latas de cerveza, envases vacíos de cerveza, a las orillas de las carreteras, ¿va? Entonces, ¿cómo mira uno que la sociedad pues se la está comiendo el alcoholismo? Se la está comiendo de tal manera. Y cuando uno habla de estos temas así del alcoholismo que está destruyendo a la gente, y aparte de eso, pues se está involucrando también la droga, que la droga está avanzando en la mente del ser humano. No puede

0: donde se ayuda a los alcohólicos a dejar de beber. Esa es la reflexión de nosotros, pues. Tal vez vulgarmente lo puede decir la gente. Ahí es donde se meten los bolos, ¿verdad? No nos sentimos ofendidos. En el caso personal, no me siento ofendido que me digan que era un bolo, ¿verdad? Pero como ahora la sociedad, entonces mejor hay que decirle, aquí le ayudamos a las personas que ingieren bebidas alcohólicas, ¿va? Esto es totalmente cierto, pues. Sin embargo, hay que pertenecer al programa y conocer cómo funciona para tener una verdadera idea de qué es Alcohólicos Anónimos. Fíjense que hay mucha gente, pues, que critica el programa y sin ver de entrada, sin estar dentro del programa. Hay mucha gente en la sociedad que ha escuchado uno, pues. E incluso cuando uno, hay personas que le preguntan a uno que cómo ha hecho para dejar de beber, ¿verdad? Primeramente por la gracia de Dios, porque Dios ha tenido la gran oportunidad de prestarle a uno, bueno, mejor dicho, uno tiene la oportunidad de que Dios le ayude, ¿verdad?, para dejar de beber. Y de ahí agarrado del programa de Alcohólicos Anónimos. En el caso personal, a mí me ha sacado de unas penumbras tenebrosas, pero gracias a Dios, pues, que aquí me tiene con vida. Y si a mí me dicen, hey, bolo, sí, el bolo, pero del ayer. Hoy, gracias a Dios, ya no soy el mismo. Ya no, a mí no me van a ver en una cantina. A mí no me van a ver en una licorería comprando para enajenarme, no. No, gracias a él, va. Entonces, la reflexión que hacíamos con Daniel ahorita era esta, va. De que uno hace actividades bajo las influencias del alcohol y después no se da cuenta qué es lo que ha hecho. Y así ha sucedido en muchas personas de que no saben cómo, qué pasó anoche, qué fue anoche, qué sucedió, dice. Y aquel dolor de cabeza, y así hay muchos hoy. Hoy así hay muchos. Bueno, todavía han de estar durmiendo, ¿va? O andan todavía amanecidos, porque les fue bien en la noche, bebieron toda la noche y andan todavía en actividad, pues andan bologoma, como decimos nosotros, ¿va? Entonces, gracias a Dios, nosotros hemos encontrado esta solución a nuestro problema. Y esto es lo que venimos nosotros a decirle a esa persona que todavía amaneció bologoma, de que hay una solución para su problema. Ahorita esos bologomas están dándole vuelta al pantalón, le sacan las bolsas para ver dónde hay dinero y no tienen. Entonces, esas son las transformaciones que uno recibe, porque ya no hacemos eso. Ya nosotros, gracias a Dios, andamos. Hoy me siento alegre, pues. Hoy me siento feliz. Porque, puchica, ya no es que me he vuelto un angelito, ah, no. Pero sí he recobrado muchos menesteres dentro del programa. Entonces, eso es lo que me agrada, pues, de estar dentro de esta sociedad de Alcohólicos Anónimos, pues.
1: Mira, mira que hablando del alcoholismo, así, ¿verdad? Que la ingobernabilidad se vuelve ingobernable. Pero es que la enfermedad del alcoholismo lo hace hacer así, fíjate, porque aquí nos dice para identificar si tu vida se ha vuelto ingobernable debido al alcohol. La filosofía de Alcohólicos Anónimos dice, sugiere observar no solo cuando bebes, sino qué sucede con tu control y tus decisiones cuando lo haces. La ingobernabilidad, dice, se manifiesta principalmente a través de la pérdida del control y la incapacidad para manejar las responsabilidades cotidianas. Estas, sin duda, dice, son señales claves de ingobernabilidad. Puedes identificar estas condiciones si experimentas los siguientes patrones. Ok, mira qué bonito dice aquí, ve. Las promesas que vos le haces a tu mamá, a tu esposa, a tus hijos, promesas rotas, dice, fíjate. Haces planes para beber solo una cerveza o dos tragos.
0: Tip.

0: o para no beber en ciertos días, pero terminar rompiendo las reglas. O
1: Devolverte.
0: sea, ya cuando una persona empieza a tener problemas con el alcohol y le prometió a su esposa, a su mujer o a sus hijos, a su mamá, que ya no iba a volver a beber, la enfermedad del alcoholismo es más fuerte.
1: Sí.
0: Más fuerte. Porque el alcohólico vuelve a beber. Eso no sirve de nada. Ajá.
1: Fíjate, pibe, fíjate que yo te voy a decir, mira, vos estás hablando ahí de la ingobernabilidad, ¿va? De
0: Sí.
1: la ingobernabilidad, y es que eso se vuelve uno. El alcohol lo lleva hasta donde él quiere. Y uno cree pues que lo puede manejar y no, si el alcohol lo destruye, ahí hablabas de las falsas promesas. Y fíjate que eso es lo bello del programa de Alcohólicos Anónimos. Mira que aquí nos dice un texto, un programa sin jefes ni gobierno humano. ¿Eh?
0: Oíme, fíjate que
1: Automat dice, permíteme, dice ahí, es un, ni gobierno es humano, dice, autosostenible totalmente espiritual. Alcohólicos en acción. Pero ¿qué es todo esto? Dice mucha gente, va. El programa se mantiene activo gracias al cambio de vida que tienen sus miembros, la constante y eficaz acción que ponen para transmitir el mensaje a otros que sufren. Pero a este cambio, ¿cómo sucede? Es por una divina providencia de Dios. Bueno, estos
0: solo
1: cambios.
0: Dios.
1: Y fíjate que a veces hay muy. Por eso es que te refería yo que hay mucha gente que habla del programa sin conocerlo. Y el programa netamente es espiritual. Espiritual. Nosotros tenemos un Dios poderoso, pues.
0: Eso lo,
1: Entonces, aquí es donde
0: eso
1: nos
0: lo que
1: habla de ingobernabilidad.
0: eso lo que le queremos decir a las
1: Y
0: personas,
1: Dios
0: ¿verdad?
1: no gobierna, pues. Dios no gobierna.
0: Que para acercarse a los grupos de Alcohólicos Anónimos, una clave base es el deseo de querer dejar de beber, ¿va?
1: Claro.
0: Y poner esa buena voluntad y decirles que nosotros, los que estamos dentro de la sociedad de Alcohólicos Anónimos, de la única manera que nos pudimos salvar hasta el día de hoy, fue que nos agarramos de Dios. Nos agarramos de Dios y de Alcohólicos Anónimos, de la mano.
1: Es que eso ha sido la base
0: Esa
1: fundamental
0: es
1: de
0: la base
1: nosotros.
0: fundamental.
1: Nosotros.
0: Entonces, fíjate que hay varios compañeros radioescuchas que yo sé que nos están escuchando. Enviar un saludito para todos los compañeros que están escuchando y hacerles mención, Elmer, que ahorita estamos contentos y felices porque nosotros pertenecemos al Grupo Acción, al Grupo Acción que está ubicado en el barrio San Juan, frente. Tengo una llamadita ahorita por acá. ¿Aló? Buenos días. Sí. Ah, está escuchando el programa. Ah, ay, qué bonito. Un saludo fuerte para su esposa Maura. Alfredo, un saludo, un abrazo muy grandote porque usted también ha estado compartiendo en esta cabina de radio con nosotros. Elmer también creo que le va a echar un saludazo por ahí.
1: Saludos, Alfredo, saludos, saludos, donde nos esté escuchando. Que se recupere lo
0: Ahí,
1: más pronto posible.
0: ahí está en la
1: Saludos.
0: casita, ahí está en la casita y es lo que te estoy diciendo yo que hay muchas personas que nos están escuchando, ¿verdad? Saludazo, un saludo muy grande para usted, papi. Espero que usted se encuentre bien de salud y según le escucho la voz,
1: Te mejore.
0: lo veo bien.
2: Gracias, gracias.
0: Con los ojos de mi corazón lo estoy viendo que está bien. Ah, gracias, gracias, gracias, Alfredito. Mire que nosotros ahorita, este programa más bien lo estábamos dedicando porque ya se nos acerca el aniversario de nosotros. El grupo Acción nació en 1991, un 28 de junio. Y fíjese qué bonito la celebración de nosotros. Nosotros estamos de aniversario y el barrio San Juan también, fíjate.
2: Sí.
0: Sí, nosotros las primeras reuniones del 24.
2: Ah, ya, qué bien.
0: ¿Verdad?
2: Vamos a estar con la familia.
0: Ah, bueno, entonces, no, está bueno, Alfredito, yo sé que usted está ausentado por su enfermedad, pero le pedimos a Dios que lo guarde y que lo recupere, de, que lo sane, porque Dios sana. Vale, buenos días.
1: Buen día, Alfredo, buen día a todos.
0: Otro, fíjense que otro radio escucha que tenemos que saludarlo, porque claro, él está pendiente del programa.
1: Y así hay muchos también. Lastimosamente nosotros no tenemos una línea directa aquí con Corpo Centro, pero nuestras líneas de telefonía celular, tenemos tener participación con los compañeros, pues.
0: Mira, pero yo quiero saludar a Josué. Él ya sabe quién es.
1: Ajá, está bueno.
0: Josué Z.
1: Está bueno, compañero.
0: Sí, es que él está pendiente.
1: Y es nuestro compañero.
0: Sí, ¿sabe por qué? Es que sabe por qué está pendiente, porque después nos critica.
1: Y... Está bueno, entonces, ¿no? Pero las críticas son buenas, hombre.
0: Qué bonito,
1: son sanas,
0: qué bonito
1: y constructivas, hombre. Y miren que este es el ejemplo que les queremos dar a nosotros, a las personas, pues, ¿no? Nosotros queremos hacer un poco más dinámico el programa, ¿verdad? Saludando compañeros y viendo pues de que hay muchas personas que necesitan del programa. Si usted tiene, como dijo el compañero Daniel, si usted tiene alguien que de verdad necesite del programa y quiera dejar de beber, no dude en visitarnos en nuestros grupos. Cierto que a veces dicen, ay, que ahí insultan la gente, es mentira. Pero les decía yo que es un programa netamente espiritual.
0: Bueno, te voy a
1: tenemos decir, un poder superior que es el que nos rige a nosotros.
0: Te voy a decir algo, Elmer. Antes probablemente era así la situación, fíjate. Pero nosotros en el Grupo Acción, como nosotros los grupos somos autónomos, cada grupo es autónomo, entonces nosotros tratamos de darle lo mejor posible a la persona que va llegando en
1: sí, tenemos esa situación, esa dinámica.
0: Nosotros
1: tenemos esa dinámica.
0: No podemos ser verdugos, nos dice la literatura que no podemos ser juez ni verdugos de nuestros propios compañeros en el dolor.
1: Claro, nosotros le damos la oportunidad, ¿verdad? Lo que pasa es que hay muchos miembros que llegan a las salas de Alcohólicos Anónimos con ese es o no es, va, o voy o soy o no soy, ¿verdad? Entonces nosotros ahí le aclaramos que sí es un alcohólico desde el punto de vista que ya ha hecho tantos estragos con su madre, con sus hijos, con su mujer, con la sociedad. Entonces nosotros lo único que hacemos es que le aclaramos que sí es un alcohólico. Claro, ¿verdad? Que a veces no viene de un santuario de monjes, ¿va? Viene de una cantina, viene de lugares donde no su trato ha sido obsceno o como sea. Y claro, nosotros dentro, ya por la afinidad que nosotros podemos tener con determinada persona, podemos tratarnos un poco pesado, pero con las personas que van llegando, o sea, con el miembro que de verdad llega a querer dejar de beber, tienen un trato especial, ¿verdad? Y hay mucho compañero que se, como decimos nosotros, se mete en la jugada, ¿va? Y va entendiendo el programa, y eso es lo que nosotros le queremos meter al compañero, de que es un alcohólico y que su enfermedad, si él sigue bebiendo, se le va acrecentando.
0: Bueno,
1: entonces nosotros, mira, ahí es donde actuamos como Alcohólicos Anónimos, para buscar la forma de retener esa enfermedad. Porque ya nos dijeron que es una enfermedad que destruye. Entonces, Nosotros queremos participar después de que el grupo Acción está con las puertas abiertas, pues, para todo aquel miembro que quiera dejar de beber. Y los miembros que ya están dentro de la sociedad, venga, nosotros también, nosotros estamos ahí para atendernos, para que compartamos, ¿verdad? Ahorita, ya lo dijo el compañero Daniel, estamos en la semana de aniversario, pues, y vamos a tener muchas actividades, ¿verdad? Y el pibe lo decía, es cierto, ¿verdad? También el barrio San Juan está de aniversario, entonces nosotros ahí, pues, vamos a invitar, pues, a todas esas personas que van a la feria a divertirse, y a los que van a beber también, pandecen una visita ahí por el grupo Acción. Nosotros nos estamos reuniendo de 7 a 9. Pueden llegar, hombre. Pueden llegar para que conozcan un poquito
0: al frente más al frente de Autorrepuestos,
1: sí, ahí, pues, por el ahí por el IP, ¿verdad? El Instituto de la Propiedad, ahí estamos nosotros, ¿verdad? Ahí está el gran rótulo, ¿verdad? Porque a veces dicen que tiene más rótulo los estancos que los grupos de Alcohólicos Anónimos, ¿no? Nosotros tenemos un buen rótulo ahí para que identifique que ahí estamos. Ahí estamos para servirle, pues, porque el programa de Alcohólicos Anónimos no solo es para mí, sino que es para todos, para todo el que quiera dejar de beber. Nosotros nos sentimos fortalecidos, hombre, cuando llega personas que quieran dejar de beber, hombre.
0: Y fíjate que, bueno, mira que como el tiempo se va tan rápido, ¿verdad? O lo tenemos algunos poquitos minutos ahí. Fíjate que aprovechando ahorita, saludar para los compañeros de allá del grupo de Agua Dulcita, los compañeros de Las Pavas, para los compañeros de Cerro Blanco, para los compañeros de aquí del Porvenir, un saludo muy especial para todos ellos, para los compañeros de aquí del Socorro, ¿verdad? Decirle a todas las personas
1: de Carrizal también,
0: a los el Nuevo Esfuerzo,
1: saludos todos también los de aquí dentro del casco urbano también de Siguatepeque, va.
0: Ajá, compañeros. Ahorita hace poquito estuvo aniversario los compañeros de Amistad y Esperanza. Yo no pude ir ese día, fíjate, porque yo tenía andaba un compromiso. Yo tenía un compromiso y anduve por otra ciudad, por otro pueblo, y no pude, pero sí me alegra a mí cuando cada grupo, y recordarle a todos los miembros de acá de este distrito que nosotros tendremos la reseña histórica el 28 de junio, así que están invitados todos para que vayan a compartir con nosotros en la reseña histórica, compañeros. Ya ahí ya se ve que tenemos un buen espacio, ¿verdad? Para recibir a todos los compañeros.
1: Y fortalezcámonos, hombre, fortalezcámonos también,
0: sí, y le mandaste a hacer los tamalitos.
1: Fortalezcámonos, compañeros, fortalezcámonos. Yo sé que hay muchos compañeros, muchos miembros que ha caído en pereza mental, ¿va? Pero hay que hacerle fuercecita para que estemos siempre ahí, ¿verdad? Y nosotros, ese es el factor fundamental ahorita, que estamos invitándolos a la reunión del Grupo Acción, para que lleguen todos, hombre, que lleguen, que estamos unidos, y si la reunión no va a estar completa si no estás tú.
0: Y decirle a
1: te necesitamos, pues, ahorita, te necesitamos.
0: Estos últimos minutos, Elmer, decirle a las personas que están escuchando el programa ya en su casita, puede ser, fíjate que no precisamente el bolo esté escuchando este programa, porque al bolo no le gusta que le digan que deje de beber, pero las personas afectadas sí están escuchando este programa, y de llenarles de conocimiento a estas personas, que sí, ellas también, ellos mismos le pueden transmitir el mensaje a su pareja, a su hijo, a su sobrino, de que visite las salas de Alcohólicos Anónimos. Porque, y a estas personas nosotros les decimos que la enfermedad del alcoholismo,
1: incluso el hijo tiene que decirle al papá
0: también que tiene que saber bien claro que esto es una enfermedad, ¿verdad? Y que esto no lo cura una pastilla,
1: no,
0: eso no lo cura una inyección.
1: Según la ciencia médica, está tipificada como un SIDA, un cáncer, que solo tiene un paliativo. El canceroso tiene que estar con su quimioterapia. El sidoso también tiene que estar con su pastilla, con su medicamento. Y nosotros tenemos que estar con nuestro medicamento también. Y el medicamento de nosotros se llama Alcohólicos Anónimos.
0: Y que el medicamento de nosotros es el único que el medicamento
1: para mantener,
0: que entra por los oídos.
1: Entra por los oídos, sí.
0: Porque dice que Alcohólicos Anónimos es una comunidad de hombres y mujeres que comparten su mutua experiencia, fortaleza y esperanza. Y así es que hemos logrado nosotros ya obtener varias 24 horas. ¿En qué año llegaste a Alcohólicos Anónimos?
1: No llevo fecha, yo solo llevo 24 horas. Así es, compañeros, que por el día de hoy ha sido gratificante estar comunicándonos con ustedes y decirles que el programa de Alcohólicos Anónimos está abierto para toda aquella persona que quiere dejar de beber. Los invitamos a nuestro aniversario y por mi parte les deseo un lindo día.
3: 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Tengan un buen día. Dios les bendiga.
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5: 9:03 a.m.
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Hoy estamos dando gracias a Dios en esta Eucaristía por los 61 años de aniversario de Corpocentro y de cómo también pues estos medios de comunicación han ido transmitiendo la palabra del Señor a través de estos medios y desde sus comienzos, pues cómo ese evangelio que es proclamado desde aquí de la parroquia San Pablo, pues ha llegado a muchos rincones del centro del país. Entonces seguimos pidiendo al Señor que bendiga a estos medios de comunicación de Corpocentro y siempre pues estén abiertos en todo momento para seguir anunciando el evangelio tanto por las transmisiones radiales y también televisivas. En el nombre del Padre, del Hijo y del Espíritu Santo, el Señor esté con ustedes. Para participar con fruto en estos sagrados misterios, reconozcamos nuestros pecados. Yo confieso ante Dios Todopoderoso y ante ustedes, hermanos, que he pecado mucho de pensamiento, palabra, obra y omisión, por mi gran culpa. Por eso ruego a Santa María, siempre Virgen, a los ángeles y a los santos, y a ustedes, hermanos, que intercedan por mí ante Dios nuestro Señor. Dios Todopoderoso, tenga misericordia de nosotros, perdone nuestros pecados y nos lleve a la vida eterna.

0: Oremos. Señor, concédenos vivir siempre en el amor y respeto a tu santo nombre, ya que jamás dejas de proteger a quienes estableces en el sólido fundamento de tu amor. Por nuestro Señor Jesucristo, tu Hijo, que vive y reina contigo en la unidad del Espíritu Santo, y es Dios por los siglos de los siglos.
1: En la primera lectura del libro del profeta Jeremías, se nos comparte la experiencia del rechazo vivida por este profeta al anunciar la verdad, pero nos enseña y anima a mantenernos unidos a Dios, rechazo que muchas veces experimentan los medios de comunicación al transmitir la verdad en medio de las adversidades. Escuchemos con atención.
2: Del libro del profeta Jeremías. En aquel tiempo, dijo Jeremías, yo oía el cuchicheo de la gente que decía, terror por todas partes. Denunciemos a Jeremías, vamos a denunciarlo. Todos los que eran mis amigos espiaban mis pasos, esperaban que tropezara y me cayera, diciendo, si se tropieza y se cae, lo venceremos y podremos vengarnos de él. Pero el Señor, guerrero poderoso, está a mi lado. Por eso mis perseguidores caerán por tierra y no podrán conmigo. Quedarán avergonzados de su fracaso y su ignominia será eterna e inolvidable. Señor de los ejércitos, que pones a prueba al justo y conoces lo más profundo de los corazones, haz que yo vea tu venganza contra ellos, porque a ti he encomendado mi causa. Canten y alaben al Señor, porque Él ha salvado la vida de su pobre de la mano de los malvados. Palabra de Dios.

Por ti he sufrido oprobios y la vergüenza cubre mi semblante. Extraño soy y advenedizo, aún para aquellos de mi propia sangre, pues me devora el celo de su casa. El odio del que te odia es en mí recae.

A ti, Señor, elevo mi plegaria. Ven en mi ayuda pronto. Escúchame conforme a tu clemencia, Dios fiel en el socorro. Escúchame, Señor, pues eres bueno, y en tu ternura vuelve a mí tus ojos.

Se alegrarán al verlo los que sufren. Quien buscan a Dios tendrán más ánimo, porque el Señor jamás desoye al pobre, ni olvida al que se encuentra encadenado. Que te alaben por esto cielo y tierra, el mar y cuanto en él habita.

0: En la carta a los romanos, se nos recuerda que la gracia y la salvación es un don gratuito de Dios para con nosotros. Mensaje que nos recuerda que nuestra vida y trabajo se basan en el amor a Cristo. Escuchemos esta segunda lectura.
1: De la carta del apóstol San Pablo a los romanos. Hermanos, así como por un solo hombre entró el pecado en el mundo, y por el pecado entró la muerte, así la muerte llegó a todos los hombres por cuanto todos pecaron. Antes de la ley de Moisés ya había pecado en el mundo, y si bien es cierto que el pecado no se imputa cuando no hay ley, sin embargo la muerte reinó desde Adán hasta Moisés, aún sobre aquellos que no pecaron por una transgresión semejante a la de Adán, el cual es figura del que había de venir. Ahora bien, con el don no sucede como con el delito, porque si por el delito de un solo murieron todos, cuanto más la gracia de Dios y el don otorgado por la gracia de un solo hombre, Jesucristo, se han desbordado sobre todos. Palabra de Dios.
0: En el Santo Evangelio según San Mateo, Jesús nos dice que no tengamos miedo. Es un llamado para todos, en especial para esta empresa, para que siga adelante siendo la altavoz de la esperanza del pueblo de Dios. Nos ponemos en pie para recibir esta buena noticia.

En aquel tiempo, Jesús dijo a sus apóstoles: No teman a los hombres. No hay nada oculto que no llegue a descubrirse. No hay nada secreto que no llegue a saberse. Lo que les digo de noche, repítanlo en pleno día. Y lo que les digo al oído, pregónenlo desde las azoteas. No tengan miedo a los que matan el cuerpo, pero no pueden matar el alma. Teman más bien a quien puede arrojar al lugar de castigo el alma y el cuerpo. ¿No es verdad que se venden dos pajarillos por una moneda? Sin embargo, ni uno solo de ellos cae por tierra si no lo permite el Padre. En cuanto a ustedes, hasta los cabellos de su cabeza están contados. Por lo tanto, no tengan miedo, porque ustedes valen mucho más que todos los pájaros del mundo. A quien me reconozca delante de los hombres, yo también lo reconoceré ante mi Padre que está en los cielos. Pero al que me niegue delante de los hombres, yo también lo negaré ante mi Padre que está en los cielos.

0: Buenos días, hermanos. Hermanos, la liturgia de hoy nos presenta la realidad de un cristiano. Y lo podemos ver en la persona de Jeremías. Si pusimos atención, dice que escuchaba el cuchicheo de las personas que decían terror por todas partes. Denunciemos a Jeremías. Y hermanos, esto es lo que pasa con todo cristiano que trata de vivir realmente el Evangelio. Va a tratar, o en este caso el mundo va a tratar de apagar esa buena nueva que quiere transmitir. Y va a buscar todos los medios posibles para callar esa voz. Y Jesucristo nos decía también, el siervo no es más que su amo, no es más que su Señor. Si el mismo Jesucristo sufrió persecución, ¿quiénes somos nosotros para no sufrir persecución también por causa del Evangelio? Hermanos, tanto Jeremías como si estuvimos viniendo a misa, se nos presentaban en esta semana la persona de Elías y Eliseos, personas también que sufrieron mucho a causa de anunciar la verdad, a causa de denunciar la idolatría. Pues lo mismo se mira que va a tener todo cristiano. Todo cristiano va a tener esa persecución. Y el Señor no dijo, aquel que quiera seguirme, todo le va a salir fácil en esta vida. En ningún momento dijo, aquel que quiera seguirme, que se niegue a sí mismo, que tome su cruz de cada día y me siga. Que va a haber recompensa, sí, pero esa recompensa va a ser en el reino de los cielos. Mientras tanto, nos toca luchar para alcanzar esa vida eterna. Pero en medio de todo esto, el mismo Señor Jesucristo nos dice, no hay que tener miedo, porque Él ya ha vencido al mundo, Él ya ha vencido todo esto, así que solo nos queda a nosotros recibir la gracia que Él nos da para poder vencer. Ahora bien, en el Evangelio también, el Señor hace eso, no tengan miedo a los que matan el cuerpo, pero no pueden matar el alma. Y hermanos, ahora en nuestra sociedad hemos caído, vamos a decir, en el materialismo, en preocuparnos más por lo que se puede ver, pero no los preocupamos por el interior, por el alma. Y yo reflexionaba sobre esto, en la mañana les comentaba a los hermanos que vinieron a la primer misa, hace poco andaba en un carro en Comayagua y lo dejé parqueado, y cuando regresé me habían quebrado el vidrio y me sacaron las cosas que andaba en el carro. Ahora, ¿qué pasa? Cada vez que quiero dejar el carro en un lugar, quedo pensando, ¿me irán a robar o algo? Entonces, y esta mentalidad la tenemos mucho. O sea, nos dicen, no pases por tal lugar a tal hora porque ahí te pueden hacer algo. O tal lugar es peligroso, es mejor no ir a vivir a ese lugar. Y nos preocupamos por esas cosas y está bien. Pero hermanos, qué bonito fuera que de esa misma forma nos preocupáramos por nuestra vida espiritual. Es decir, todo eso se queda en algo material, pero la vida espiritual, que nosotros nos preocupáramos y dijéramos, no voy a ir a tal lugar porque si voy ahí, yo sé que tengo amistades que me van a inducir a tomar. Así que mejor me voy a retirar de eso. No voy a seguir tal conversación con tal persona porque estoy casado y esto me puede llevar a un adulterio. Que nos preocupáramos de esa forma, hermanos, sería bonito. No voy a ver tal contenido en el celular porque esto me lleva a pecar. Allí estaríamos nosotros realmente sintiendo no miedo por cosas materiales, sino miedo a la muerte eterna. Los santos distinguían entre la muerte terrena y la muerte definitiva. Tanto así que San Francisco de Asís llamaba hermana muerte, le decía la muerte, porque ese paso solo nos lleva a estar con el Señor, pero temían a la muerte eterna. Y hermanos, muchas veces nosotros andamos muertos en vida. ¿Por qué? Por el pecado. Les hacía el comentario en la primer misa que cuando nosotros recibimos el bautismo, se nos unge con el santo crisma. El santo crisma representa ese buen olor de Cristo que nosotros debemos de dar en el mundo. Que muchos padres de la iglesia decían que cuando nos miren digan, ahí huele a cristiano, ahí va un verdadero cristiano. Pero muchas veces cuando nos miran afuera dicen, ve, y va a la iglesia y miren cómo se comporta. Entonces, hermanos, que pudiéramos anunciar a Jesucristo sin temor. Se imaginan, como nos preocupamos mucho por lo exterior, para venir a misa nos arreglamos bien, nos perfumamos, muy bonito. Pero qué galán que así también nos preocupáramos por nuestro interior. Se imaginan si nosotros fuéramos capaces de ver el alma de cada persona. O sea, miraríamos dentro de nosotros, o ustedes mirarían si yo estoy cargado de pecados. Y a lo mejor saben, el pecado es podredumbre, o sea, da mal olor si lo pudiéramos sentir. Daría pena, creo, venir a la iglesia si supiéramos que estamos en pecado, o andar por la calle si supiéramos que estamos en pecado. Creo que ahí sí buscaríamos la forma de reconciliarnos con el Señor. Pues, hermanos, no hay que tener miedo a lo que mate el cuerpo, pero sí a lo que mate el alma. ¿Qué podemos reflexionar hoy o con qué nos podemos quedar? Pues cada uno haga un examen de conciencia y revise en qué le está fallando al Señor. Si hay algo que lo está llevando a la muerte espiritual, a la muerte eterna, pues el Señor todavía le dice, es oportunidad para poder buscar la confesión. Usted vale mucho para el Señor. Se pone el ejemplo de un pájaro. Un pájaro vale, pero usted vale la sangre del Señor. El Señor ha derramado su sangre, ha dado su propia vida por usted y por mí, y no quiere que ninguno de nosotros nos perdamos. Por eso nos hace esa advertencia, que reflexionemos y nos demos cuenta que lo material es bueno, sí, pero más importante es lo espiritual. Pues, hermanos, pidamos al Señor que nos dé la gracia que necesitamos para que el día de mañana que nos llame podamos entrar al reino celestial. Pidamos a la Virgen María, ella que fue la llena de gracia, que nos ayude a poder permanecer en esa gracia que el Señor nos da. Santa María, Madre de Dios,
1: ruega por nosotros.
2: Creo en un solo Dios, Padre Todopoderoso, Creador del cielo y de la tierra, de todo lo visible y lo invisible. Creo en un solo Señor Jesucristo, Hijo único de Dios, nacido del Padre antes de todos los siglos, Dios de Dios, luz de luz, Dios verdadero de Dios verdadero, engendrado, no creado, de la misma naturaleza del Padre, por quien todo fue hecho, que por nosotros los hombres y por nuestra salvación bajó del cielo. Por obra del Espíritu Santo se encarnó de María la Virgen y se hizo hombre, y por nuestra causa fue crucificado en tiempo de Poncio Pilato, padeció y fue sepultado, y resucitó al tercer día según las Escrituras, subió al cielo y está sentado a la derecha del Padre, y de nuevo vendrá con gloria para juzgar a vivos y muertos, y su reino no tendrá fin. Creo en el Espíritu Santo, Señor y dador de vida, que procede del Padre y del Hijo, que con el Padre y el Hijo recibe una misma adoración y gloria, y que habló por los profetas. Creo en la Iglesia, que es una santa, católica y apostólica. Confieso que hay un solo bautismo para el perdón de los pecados. Espero la resurrección de los muertos y la vida del mundo futuro. Amén. Elevemos, hermanos, nuestros ojos al Señor y esperemos confiados su ayuda salvífica. Unámonos a cada petición diciendo, escúchanos, Señor.
3: Por el Santo Padre, el Papa León XIV, por nuestro obispo Ángel Falzón, y por todos los sacerdotes y diáconos de Jesucristo, roguemos al Señor. Por el buen tiempo, por el fruto de las investigaciones de los estudiosos, y por la prosperidad del trabajo de todos, roguemos al Señor. Por las vírgenes consagradas al Señor y por los religiosos que trabajan en nuestras comunidades, roguemos al Señor. Por todos los que hacen el bien en nuestras parroquias y por los que cuidan de los pobres y de los enfermos, roguemos al Señor. Escucha.

Señor Jesucristo, que has confiado a nuestras débiles fuerzas el anuncio profético de tu palabra, escucha las oraciones de tu pueblo y sosténnos con la fuerza de tu espíritu para que nunca nos avergoncemos de nuestra fe, sino que confesemos con valentía tu nombre ante los hombres y merezcamos así que en el día de tu manifestación te pongas de nuestra parte ante tu Padre del cielo, tú que vives y reinas por los siglos de los siglos.

0: Oren, hermanos, para que este sacrificio mío y de ustedes sea agradable a Dios Padre Todopoderoso. Recibe, Señor, este sacrificio de reconciliación y alabanza y concédenos que, purificados por su eficacia, podamos ofrecerte el entrañable afecto de nuestro corazón. Por Jesucristo nuestro Señor.
1: Amén.
0: El Señor esté con ustedes. Levantemos el corazón. Demos gracias al Señor nuestro Dios. En verdad, es justo y necesario, es nuestro deber y salvación darte gracias siempre y en todo lugar, Señor Padre Santo, Dios Todopoderoso y Eterno. Porque reconocemos como obra de tu poder admirable no solo haber socorrido nuestra débil naturaleza con la fuerza de tu divinidad, sino también el haber previsto el remedio en nuestra misma naturaleza mortal. Y así, con lo que fue la causa de nuestra ruina, con eso mismo nos diste la salvación por Cristo Señor nuestro. Por Él, los ángeles cantan con júbilo eterno y nosotros nos unimos a sus voces, cantando humildemente tu alabanza.

Santo eres en verdad, Señor, fuente de toda santidad. Por eso, te pedimos que santifiques estos dones con la efusión de tu Espíritu, de manera que se conviertan para nosotros en el cuerpo y la sangre de Jesucristo, nuestro Señor, el cual, cuando iba a ser entregado a su pasión voluntariamente aceptada, tomó pan. Dándote gracias, lo partió y lo dio a sus discípulos diciendo: tomen y coman todos de él, porque esto es mi cuerpo, que será entregado por ustedes.

Del mismo modo, acabada la cena, tomó el cáliz. Dándote gracias de nuevo, lo pasó a sus discípulos diciendo: tomen y beban todos de él, porque este es el cáliz de mi sangre, sangre de la alianza nueva y eterna, que será derramada por ustedes y por muchos para el perdón de los pecados. Hagan esto en conmemoración mía. Este es el sacramento de nuestra fe.

tierra. Y reunid aquí en el domingo, día en que Cristo ha vencido a la muerte y nos ha hecho partícipes de su vida inmortal. Con el Papa León, con nuestro obispo Ángel y todos los pastores que cuidan de tu pueblo, llévala a su perfección por la caridad. Acuérdate también de nuestros hermanos que se durmieron en la esperanza de la resurrección y de todos los que han muerto en tu misericordia, admítelos a contemplar la luz de tu rostro. Ten misericordia de todos nosotros y así con María la Virgen Madre de Dios, su esposo San José, los apóstoles y cuantos vivieron en tu amistad a través de los tiempos, merezcamos por tu Hijo Jesucristo compartir la vida eterna y cantar tus alabanzas. Por Cristo, con Él y en Él, a ti, Dios Padre omnipotente, en la unidad del Espíritu Santo, todo honor y toda gloria, por los siglos de los siglos.

Fieles a la recomendación del Salvador y siguiendo su divina enseñanza, nos atrevemos a decir: Padre nuestro que estás en el cielo, santificado sea tu nombre. Venga a nosotros tu reino. Hágase tu voluntad en la tierra como en el cielo. Danos hoy nuestro pan de cada día. Perdona nuestras ofensas, como también nosotros perdonamos a los que nos ofenden. No nos dejes caer en la tentación y líbranos del mal. Líbranos de todos los males, Señor, y concédenos la paz en nuestros días, para que, ayudados por tu misericordia, vivamos siempre libres de pecado y protegidos de toda perturbación, mientras esperamos la gloriosa venida de nuestro Salvador Jesucristo.

0: Señor Jesucristo, que dijiste a tus apóstoles, la paz les dejo, mi paz les doy. No tengas en cuenta nuestros pecados, sino la fe de tu iglesia. Y conforme a tu palabra, concédele la paz y la unidad. Tú que vives y reinas por los siglos de los siglos.
1: Amén.
0: La paz del Señor esté siempre con ustedes.
2: Como hijos de Dios, intercambien ahora un signo de comunión fraterna.

Este es el Cordero de Dios que quita el pecado del mundo. Dichosos los invitados a la cena del Señor.

0: Oremos. Renovados, Señor, por el alimento del sagrado cuerpo y la preciosa sangre de tu Hijo, concédenos que lo que realizamos con asidua devoción lo recibamos convertido en certeza de redención. Por Jesucristo nuestro Señor. Amén. Siéntese un momentito para los avisos. Bien, se les recuerda traer la libra del amor esta semana a la oficina parroquial. A los devotos de María Auxiliadora se les invita al rezo del rosario el miércoles 24 a las 7 de la mañana en la capilla del Santísimo. También el miércoles 24 se celebra la solemnidad de San Juan Bautista. La misa será a las 5 de la tarde y como es una misa de solemnidad o de precepto, pues también habrán dos eucaristías. La del martes, la víspera, ya se celebrará de San Juan. Entonces, o bien podemos venir el martes 23 o el miércoles 24 para que participemos de la fiesta o la solemnidad, perdón, de San Juan Bautista. También el miércoles 24 tenemos la reunión del Consejo Parroquial después de la misa. Las confesiones para este viernes son por la tarde, a las 2 de la tarde. El 26 de junio contrae matrimonio Raúl Benítez Damas y Lauriana Martínez Mesa. El sábado 27 de junio está la convivencia parroquial de la comunión. Ya todos los grupos se han unido, ¿verdad? Porque pues eso es lo que se trata, ¿verdad? Comunión. Y vamos a ver cómo estamos en comunión en la parroquia San Pablo, que tanto pues nos apoyamos entre nosotros. Por eso el próximo sábado esperamos que lleguemos pues todos los que podamos. 2:30 de la tarde comenzamos con esta convivencia parroquial. Se pide a los catequistas también que vayan con sus niños a esta convivencia, al Liceo Católico, que puedan participar de esta convivencia. La misa va a ser allá, no el sábado no hay misa aquí, sino que va a ser todo allá en el Liceo Católico. Con eso terminamos, ¿verdad? Aproximadamente 4:30 de la tarde, con la misa de las vísperas del domingo. También el próximo domingo se va a realizar la colecta del óbolo de San Pedro. Es una colecta obligatoria a nivel de toda la iglesia, donde nosotros apoyamos al Papa. Es una ofrenda que va dirigida al Papa para apoyar las obras de caridad del Papa. Entonces esperamos que el próximo domingo sean bien generosos a los que con la segunda colecta, a los que les han pagado el 14avo, pues guarden una parte para poder hacer una buena ofrenda para el óbolo de San Pedro. También el sábado 4 de julio contrae matrimonio Ángel Augusto Discoa y Yadira Patricia Perdomo Reyes. También los que quieran entrar al grupo o al coro de niños están haciendo los ensayos los sábados a las 4 de la tarde aquí en el Salón Sagrada Familia. También, hermanos, hoy nos acompaña el diácono Edin. Él va a ser ordenado sacerdote el 29 de junio. Y algunos me han preguntado si él es el nuevo vicario que viene, ya ordenado sacerdote. Pues no es él. Él ha estado con el padre Demetrio, de diácono, y lo mandan con el padre Demetrio, de vicario. Entonces ha venido a acompañarme durante esta semana, aquí a la parroquia. Ahí hemos estado compartiendo, me ha ayudado, ya. Hoy estoy descansando de homilías, entonces gracias al, al diácono Eddie. Oremos por él, también por los demás que se van a ordenar. Ronnie, por ejemplo, que estuvo aquí con nosotros en su año de pastoral, pues oremos también por él, que va a ser ordenado sacerdote. Por el vicario que va a venir aquí también, que va a ser ordenado sacerdote el 29 de junio. Y por todos los, son 5 que van a ser ordenados sacerdotes y 1 de diácono. Así que oremos siempre por ellos. También, hermanos, hemos preparado algo por ser el aniversario de Corpo Centro. No sé si pueden pasar. Los hermanos se han preparado un pequeño decoración aquí, pues alusivo al 61 aniversario de Corpo Centro. Han puesto una cámara, un micrófono y una foto también del profesor y de doña Chefana también, que ya descanse en la paz del Señor. Y también hemos un pequeño reconocimiento de agradecimiento por sus 61 años de aniversario. Que el Señor les acompañe. Muy agradecido siempre con ustedes, porque ya 60 años por radio, ¿verdad? 61, la misa.
1: La misa empezó en el 1968,
0: octubre del 68. Ok, desde octubre del 68 se transmite la misa por radio y por televisión, creo que hace 7 años. Bueno. Sí, vamos a cumplir ya 8 años de estar por televisión. No sé, le detengo aquí.
1: Lo pongo acá. Gracias. Véngase acá, lo pongo bien, pues.
2: Buenos días. Debo confesar que ya he estado aquí año con año y al ver esto me conmovió. Y la verdad, he llorado en silencio, porque era algo de lo que ella disfrutaba, que la empresa aportaba, la Santa Misa Dominical. Decía en el noticiero que hace 7 años, porque esto empezó, como ya se dijo, en 1968, cuando empezó la electricidad aquí, llegamos, padre, ya era con un motor. Entonces la ENE empezó en el 68, entonces ya tenía iluminación la iglesia, ya tenía electricidad, y entonces se lanzó la línea para que estuviera la Santa Misa Dominical desde 1968, sin interrupciones hasta esta fecha. Hace 7 años decidimos llevarla a la televisión, sin saber después que mi mamá también se iba a ver beneficiada de ello. Cuando ella tuvo sus problemas de salud, no podía venir y la miraba por televisión, como ahora la está viendo mi padrino, hermano de mi papá, Carlos Efraín Baires, Esperanza Mejía, mi madrina. Ella tuvo por ahí un percance, pero se nos está recuperando. Y la están viendo también por televisión. Siguieron la misa por televisión, como probablemente están siguiendo la misa algunos familiares de ustedes que no pueden venir. Me da mucho gusto estar en mi clínica y que alguien me diga: padre, por si no sabe, vivo en la montaña, muy lejano, tenemos una plantita, tenemos un sistema de cable de las compañías que hay y podemos ver la misa, y nos reunimos 20, 30 en la casa y seguimos la misa. Por si ustedes no lo saben, ahora mismo en toda la zona central, centro occidente del país, en el sur, en el Aguán, porque el canal está en cualquier cantidad de sistemas de cable y esta señal de centro radial es la más potente, gracias a Dios, en toda la zona central del país. No saben lo orgulloso que me sintieron, que me hicieron sentir cuando estábamos en la maratón de los bomberos y recibí una llamada. Me dijeron, la iglesia va a hacer una colecta para los bomberos, porque los bomberos tenían un camión chatarra. Y en la parroquia San Pablo vamos a recaudar dinero para tener un camión. Se lograron recolectar más de 2,400,000 lempiras. El Señor allá en los Estados Unidos conoció la historia de lo que hizo Siguatepeque. El Señor bajó casi como 700,000 lempiras el precio del camión, porque dijo, aquí vienen a comprarme alcaldes, gobiernos, pero nadie me había dicho que se había unido un pueblo para ayudarle a los bomberos. Los bomberos es una institución benemérita que ayudan a muchísimos. Ayer levantaron el cuerpo de una persona allá en El Porvenir. Esta iglesia es solidaria, esta iglesia es de Dios, esta iglesia nos enseña la fe, porque los que sabemos de fe, creemos en Cristo y creemos en sus promesas. Venir aquí a misa y dejar mi carro 3 cuadras allá abajo porque no hay donde estacionarse, ni siquiera me molesta, me encantó, porque eso significa que habemos muchos creyentes y muchos temerosos. Esa historia de los bomberos que les conté es porque cuando yo le dije al comandante Cárcamo, mire, aquí está, el padre me llamó y hizo una, va a hacer una correcta con su gente, y ustedes llegaron a 30,000 lempiras. Y él me dijo, ¿sabe por qué me mandó la fotografía? Y yo se las comuniqué y se las puse, aquí está. Y él me dijo, estamos a la orden de ellos. Tengo mi comandante y tenemos también los comandantes de la iglesia San Pablo porque se reportaron con nosotros. Para cuando nosotros podamos servirle como bomberos, estamos a la orden. Quiero terminar diciendo que aquí en esta misma iglesia yo era un pequeño y era un acólito. Mi padrino Juárez estaba ahí, él me hacía una señal para que yo moviera las campanas. Aquí recibí mis sacramentos, aquí me bautizaron. Aquí me casé, aquí le di la despedida de la vida eterna a mi mamá, aquí se casó mi papá y mi mamá. Nosotros seguimos, mientras Dios nos dé vida, con ustedes, con la iglesia San Pablo, con la iglesia católica, porque esta empresa también luchó por la Universidad Católica. Usted conoció al padre Lucas McGrath y él muere en un accidente en 1999, octubre o noviembre. Y nos dicen, ¿saben qué? Ese hombre muere triste porque no pudo formar la Universidad Católica. Y esta empresa se formó. Nos paramos firmes y volvimos a pedir la unión y terminamos con una Universidad Católica. Estamos a la orden de todos aquellos que tienen una necesidad y confiamos en Dios que siempre nos va a acompañar para hacer el bien al prójimo. Estoy claro que no soy el más cristiano, tal vez mucho más pecador de todos los que están aquí. Pero la iglesia es de Él. Para nosotros, personas comunes y corrientes, que tenemos que pedir perdón con relativa frecuencia. Pero ahora, gracias de nuevo, desde lo más profundo de mi corazón, se los agradezco. Se los agradezco. Y que me la hayan puesto aquí para poder hablar. Yo sé que ella me ayuda hoy a hablar. Cuando ella le tocaba al final, yo me ponía detrás de ella para que no se cayera, pero luego ella empezaba a hablar y lo hacía bien. Hoy está ahí. Los que tienen una madre en vida, cuídenla. Porque los que ya la trasladamos al corazón y a nuestra mente, quisiéramos tenerla. Cuídenla. Cuídenla. Ayer le decía a mi papá, ¿cómo hacen falta los que hemos perdido una madre? Porque cuando yo iba a un velorio que un amigo había fallecido su madre, yo le decía, lo siento mucho, pero en realidad, ahora cuando le digo a un amigo, mira, se murió tu mamá, lo siento mucho, tengo empatía porque yo ya lo viví. Le doy gracias por ella. Decidió dejar todo allá en San Marcos de Colón por venir acá a Siguatepeque. Se entregó y llamó a Siguatepeque y aquí están sus restos. Y aquí
3: vive ella. 17 días después, ella y yo luchamos por la vida.
2: Yo voy a cumplir 61 años.
3: 17 días después de haber fundado la radio en San Marcos, en Choluteca, yo soy un desorden, nací en Choluteca. Me escribieron en San Marcos, pero aprendí a caminar aquí en Cihuatepeque.
2: Dios dice, Dios me dio un lugar,
3: pero mi papá y mi mamá me dieron a Cihuatepeque, y les agradezco por eso, porque soy más Cihuatepeque que otra cosa. No los aburro más. Perdón, pero me emocioné. Gracias, papá, que Dios lo bendiga. Que Dios bendiga a todos ustedes, a toda su familia, su trabajo, sus hijos, a todos. Y a Dios, gracias.

0: Bien, nos ponemos de pie para la bendición. El Señor esté con ustedes. La bendición de Dios Todopoderoso, Padre, Hijo y Espíritu Santo, descienda sobre ustedes y permanezca para siempre.
1: En el nombre del Señor, pueden ir en paz. Feliz domingo, hermano.

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1: Muy buenas, me dejó contaminado don José Raúl, ¿a qué? Que José Ancudo, ¿cómo andan molestando, va? Es que andan, y yo le voy a decir una cosa, eso de andar fumigando solo mata a los zancudos grandes. El chiquito queda en potencia para seguir perjudicando. Bueno, hoy es domingo. Ayer estuvo celebrando su cumpleaños la radio más importante de la zona central, una de las radios más importantes, digamos, del país. Las empresas se tienen que ir mutando, porque fíjese que, por ejemplo, las grandes competencias de la radio fue la televisión. Y la competencia de la televisión hoy son las redes sociales. Entonces, para estar completo en los medios, hay que hacerle a las tres cosas. Es decir, la radio está unida aquí con TV Centro. No hay problema. Aunque no se mira cuando está discoteca, el matinal ranchero. No, eso queda solamente para el oído. Pero el informativo a las 11... Hoy el profe se mutó para la televisión. Ahí está el profe, que a propósito estuvo celebrando su cumpleaños el pasado 17, ¿va? Pasado 17 cumplió años el pasado miércoles el profe, don José Antonio Baires. Ya está grandecito el profe, está grandecito y está con una lucidez y con un conocimiento tecnológico increíble como poco, ¿verdad? Es interesante, pues, cómo se mantiene él activo. Ya conectaron los semáforos acá en el Boulevard Morazán. Hoy es que uno no queda satisfecho, ¿va? Hoy el problema del Boulevard Morazán es que quienes íbamos circulando por el Boulevard Morazán no teníamos ningún problema. El problema lo tenía la gente que sale en la calle del Corral, o los que salen acá en la calle del parqueo de Banco de Occidente. Esos son los que tienen problemas. Pero hoy se da esta situación de los semáforos que vienen a ayudar. Hay cosas que hay que agradecérselas, mucho gusto. Hay cosas que hay que reconocérselas y agradecérselas al alcalde Alfredo Valeriano. Yo no soy ni soy de ese partido, ¿va? Pero hay que agradecer las cosas positivas que se van haciendo. Por ejemplo, la ampliación de la calle 21 al final de Santa Marta para los calles que van para el norte, fantástico. ¿Ah? Este semáforo que han colocado, fantástico. ¿Cómo está mi querido Gabrielito Ríos Padilla?
2: Todo muy bien, mi queridísimo Denis Hernández, ¿cómo ha estado usted? Un saludo para Raúl Ponce ahí también en cabina.
1: Aquí está don Raulito. Oye, hoy es el gran encuentro de los jóvenes en el Progreso. ¿Cuáles son esas expectativas?
2: Bueno, hay que acordarse que comenzó el día viernes con un recibimiento, noche cultural, el sábado también, y bueno, durante toda la noche se ha estado en, obviamente, la misa, adoración y todo esto, y por supuesto es una alegría encontrar jóvenes de todo Honduras, una cantidad asombrosa realmente, un lugar caluroso, pero que nos ha recibido con calor humano.
1: Sí, esto es interesante, qué bonito ver a los jóvenes vinculados, porque, por ejemplo, en la reciente visita del Papa a España, yo no sé dónde salió tanto chavalo.
2: Sí, la verdad es que fue una gran sorpresa porque mucha gente pensaba que que los jóvenes se habían retirado de la iglesia, sobre todo en España, que está tan secularizado, pero ha sido todo lo contrario. En realidad fueron más los jóvenes que fueron que la cantidad de adultos mayores que pudieron estar. Entonces, esto te demuestra que la fe sigue viva en todos lados, ¿no?
1: Te cuento, Gabriel, de la bonita experiencia. Mi hijo David Orlando Hernández está en una convivencia en Porto San Giorgio, en Italia. Te cuento que hay 900 sacerdotes formados en los seminarios Redentoris Mater, y le cuento al auditorio de paso, y van a tener una experiencia de evangelizar desde el pasado jueves en la mañana hasta el sábado, el domingo, saliendo pues por los pueblos evangelizando sin billete, sin carro y sin ropa. ¿Qué te parece?
2: Bueno, es un llamado del Evangelio, ¿no? Que el camino neocatecumenal, a través de sus 125 seminarios, no sé cuántos miles de itinerantes en todo el mundo, trata de cumplir, ¿no? Esta gente, los itinerantes que le decimos, pues salen a evangelizar durante este tiempo antes del encuentro central, que lo hacen todavía con Kiko, que todavía puede. Entonces es una alegría tremenda el poder ir a, bueno, ya lo experimentaste tú también en la tradición, en el paso de tradición que realizaste, estar yendo a evangelizar una comunidad durante al menos 3 años, eso te transforma, y por supuesto que es una alegría como cristianos poder compartir lo que Cristo realmente ha hecho con nosotros, que Cristo realmente ha estado presente con nosotros en nuestra vida.
1: De acuerdo, Gabriel. Oye, en Siguatepeque ha crecido bastante la fe, ¿verdad? Aquí estaban incluso anunciando que las iglesias evangélicas van a hacer una jornada de oración con la policía, para bendecirles en su quehacer, y yo veo que de repente las parroquias tienen actividades, y todo esto es un avivamiento en la fe.
2: Sí, por supuesto que es un avivamiento de la fe. Más de alguno también está aprovechando la oportunidad para hacer otro tipo de cosas, pero hay que comprender que orar por nuestro país es un deber de todos los hondureños, es un deber como ciudadano. También pedir la intercesión, ¿no? En todos los sentidos. Es muy bueno, por supuesto, que lo hagan las iglesias. Es bueno orar por la policía, y más ahora con esta terrible pérdida, ¿no?
1: Sí, qué terrible. Y te ha fijado, Gabriel, que aquí mismo en Siguatepeque vivimos una locura de esas motos ruidosas que hacen piques, que hacen competencias, te mira vehículos mal estacionados y gente que anda como chichicaste de brava. Si vos le reclamás o le ves que está mal estacionado, te saca la autoridad de tus días.
2: Sí, hay que recordarse una cuestión. Esta revolución de las motos se ha dado a partir de un cambio radical en todo el mundo. La moto es un transporte barato, económico, y por ende se ha convertido ahora mismo en una catarsis, pongámosle, de ruido y todo esto, que se ha multiplicado tremendamente en todo el mundo. Hay un descontrol. La moto está asociada directamente a la rebeldía. Son jóvenes de todo el mundo que han hecho estas revoluciones, y por supuesto en nuestro país, digamos, impulsado por los altos precios en los vehículos y todo eso, que no se pueden adquirir fácilmente, pues la moto resulta ser un medio de transporte barato, pero también es un vehículo en el que se producen accidentes terribles. Normalmente no sé si está por el 70 o el 80%, terminan en cosas trágicas realmente que se viven. Entonces, es bien difícil esto de las motos, de controlarlas, pero bueno, hay que hacer un poco de conciencia, trabajar la conciencia, pero trabajarla conscientemente. Vámonos a las escuelas, no pensemos que esto va a transformarse poniendo una ley, pensemos que esto puede tomar 20 años en realidad, en cambiar la mentalidad de nuestros ciudadanos.
1: Sí, no, y cuando vos hablaste de rebeldía se me venía a la cabeza los hippies de Estados Unidos, que con su pelo y su protesta a los papás. Y la otra que yo he dicho acá, Gabriel, es que la moto ha sustituido incluso los caballos, las bestias en las comunidades. Todo el mundo salía con su bestia al trabajo y con sus burritos a trabajar, y hoy la gente se va con esas chancletas que no te gustan a vos, esas zapitas, y en la moto a trabajar. Y como al caballo no le podías exigir velocidad, pero a la moto sí, terminan todos raspados y hasta quebrados.
2: Bueno, raspados y quebrados es barato. Eso en realidad es barato, pero la verdad es que, mira, hay consecuencias más grandes, como la pérdida de miembros. Las extremidades normalmente sufren demasiado. Bueno, tu caso, por ejemplo, este tipo de lesiones, las de tu hijo, gracias a Dios, en el caso de tu hijo no fueron más allá, pero pudo perder la pierna, efectivamente. Hemos visto accidentes en, ¿cómo se llama?, en la 21 de agosto, un muchacho que queda

0: se puede llegar a controlar un poco, pero no se va a cambiar. Hay que ir a las escuelas, hay que ir a los colegios, hay que hacer un trabajo más fuerte de parte de la policía o los que tengan que ver con la seguridad en este caso.
1: Hacemos la pausa comercial. 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Una pausa y ya seguimos.
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3: Óyeme, Gabriel Ríos, y la otra situación de ese lamentable accidente en donde perdieron la vida estos 7 policías, 5 mujeres y 2 hombres, que se encontró esa grúa desenfrenada que fue a ocasionar ese accidente. Y es que con este equipo pesado hay varias situaciones. Una, que son camiones, muchos de ellos vetustos, viejos, y además el piloto, el que maneja, a veces no tiene ni licencia, y vaya que se producen estos accidentes. No sé, es lamentable. 900 personas han fallecido en accidentes de tránsito en los últimos meses. Estos son datos escalofriantes, Gabriel.
4: Sí, la verdad es que también hay que recordar que la policía ha perdido bastantes miembros en el último mes, creo. Si nos vamos allá, creo que fue en Tocoa, y después en, no sé si fue en el sur, otra pérdida de,

0: ahí iban 9 policías, más los 7 policías que han muerto y los que están graves. Entonces la policía también ha tenido pérdidas muy grandes por causa de accidentes también. Y el caso es que en la cuestión de los accidentes, pues es bien difícil de determinar exactamente. Sabemos que en el país hay una irresponsabilidad enorme por parte de nosotros los conductores, porque muchos son, como dice un policía, como nos decía un policía en un adiestramiento, muchos son choferes, pero conductores son bien pocos. Entonces, todo esto como que viene aunado, ¿no? Normalmente es el transporte pesado que termina siendo una desgracia de estos, pero yo siempre pienso, imagínate la casualidad, la terrible casualidad, venir desde Danlí justo a encontrarte con ese desastre ahí. O sea, ya también hay que entender un poco que sí se pueden evitar las cosas, pero hay cosas que realmente ya tiene el destino y que debemos encarar también de la forma espiritual, ¿no?
1: No,
0: dándole fortaleza a los familiares y todo esto, ¿no?
1: Fíjate, pero sirve para hacer análisis. ¿Qué cuesta más, llevar un vehículo con 2 oficiales de policía, una computadora, e irles a entregar este equipo y indumentaria a la estación, o traer a todo mundo acá a Comayagua? ¿Verdad que son cosas que nos deberían de llevar a hacer algún análisis? Porque a veces pareciera que no se hacen de la mejor forma las cosas.
0: Bueno, acuérdate que la burocracia también, la gente queriendo como presumir también todo este tipo de cosas. Estoy hablando de los jefes, ¿no? Estoy hablando de los jefes que de repente quieren sacar rostro y terminan pues tomando estas decisiones que no benefician mucho. Yo apoyo mucho a la Policía Nacional. A mí no me molesta que un policía me detenga, que me diga, vamos a revisar esto. A mí no me molesta. Para mí, yo entiendo que un policía está cumpliendo una labor, la labor de protegerme a mí. Entonces, yo en ese sentido no tengo crítica a la policía, pero definitivamente que debe haber un mejor planeamiento, y esto lo puedes ver en todo el gobierno. ¿Cuántas veces has visto, por ejemplo, en todos los gobiernos, que la gente, que movilizan cantidades de gente para darle una bolsa de no sé qué, de algún fertilizante o algo? Eso lo hemos visto también.
1: Sí, óyeme, Gabriel, y yo no sé si vos sabés del término vulgar cuál es la profesión más antigua del mundo. ¿Sabés vos cuál es?
0: Sí, claro que lo sé.
1: Es la prostitución. Están tratando de poner orden en el Parque Francisco Morazán, pero lo mismo deben de hacer en la Plaza La Amistad. Resulta que se ha desatado una serie de engancha viejitos también. Mira que los viejitos les gusta, y yo no sé si pueden o no pueden, pero el otro día me decía una muchacha, casi ofendida, porque ella iba pasando por la plaza y le saludó un viejito y le dijo, ¿y usted cuánto cobra? O sea que la confundió. Pero ¿qué se necesita para poner orden? Obvio, se necesitan policías, se necesita gente.
0: Pues sí, pero bueno, es que esta cuestión de la prostitución sí es bien difícil de controlar, igual que la explotación minera y todo este tipo de cosas. Sí debe haber autoridad, por supuesto, leyes claras, gente que esté revisando que no haya gente haciendo este tipo de trabajos y toda esta cosa, porque la prostitución en realidad es un engaño. La mujer cae engañada, pero la mujer, cuando vos la ves, es capaz de hacer cualquier otro trabajo. Entonces, ¿por qué está ejerciendo la prostitución? ¿Realmente no tiene salida? ¿O qué es lo que está pasando? Entonces, también este tipo de situaciones hay que preguntarse y como decís vos, enfocarse, poner una autoridad y tratar de darle a los... Es que yo vuelvo a... En la escuela está todo, en el hogar está todo. Si en los hogares no hay ley, si no hay autoridad, si no hay orden, si no hay obediencia, las sociedades caminan a la perdición. Y esto es lo que pasa, porque incluso parecía que habían algunos también homosexuales en esa misma escena. Creo que era también un poco la cosa ahí, un poco de cuestiones que realmente están dañando la sociedad y que no estamos haciendo nada desde los gobiernos. Más bien estamos tratando de crear leyes y apoyar este tipo de cosas.
1: Mira que me gusta el enfoque que vos le das, porque lleva un enfoque social. ¿Por qué se está ejerciendo la prostitución? Y te fijas, te acordás vos, Gabriel, que antes los muchachos que se metían vulgarmente su pitío de marihuana se escondían en los lugares más recónditos, en la oscuridad, allí se fumaban su hediondo y tufoso cigarro de marihuana, y hoy lo hacen en el parque. ¿Qué te parece cómo han cambiado las cosas, verdad? Pues en nuestro medio.
0: Sí, toda esta situación de las drogas también tiene una raíz de tipo familiar, podemos decir, social, hogares desunidos, porque a nosotros nos criaron nuestros padres y estaban encima de nosotros, pero estas nuevas generaciones, sus papás están en los Estados Unidos, ya ni siquiera viven con los abuelos porque no los aguantan. Entonces todo este tipo de situaciones, este tipo de situaciones, por supuesto, causan dificultades y bueno, es la vigilancia, volvemos, ¿no?, al tema de la vigilancia, la policía, las autoridades municipales, quien tenga que hacer el trabajo, pues tiene que hacer.
1: Volvemos después de la pausa comercial, no nos cambies, somos Cosas de Mi Pueblo. 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Ya regresamos después de la pausa, aquí en Cosas de Mi Pueblo.
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3: ¿Te diste cuenta, Gabriel, que ha estado intervenida la Cruz Roja Hondureña en Siguatepeque? ¿Será que no han manejado bien los recursos o algo está pasando, pero están prestando los servicios para los que fueron creados, entre ellos servicio de ambulancia? No sabías nada de eso, ¿va?

0: ha sido una organización a nivel mundial que ha tenido un buen prestigio. A lo mejor cuatro personas pues están haciendo algo mal. No me refiero acá, no sé lo que está pasando.
1: Sí, la intervinieron y quieren que den informe de los fondos que se manejan, porque la Cruz Roja no recibe plata directa del gobierno de la República. Es como una ONG, la Cruz Roja, que por sus propios medios gestiona y presta servicios. Óyeme, Gabriel, y te diste cuenta de la muerte de este exdiputado Lobo, que celebrándole su cumpleaños le iba a hacer un tratamiento especial por ahí y solo le pusieron una inyección a la altura de la nuca, como decimos nosotros, y se murió. Mucha gente, muchas mujeres atentan para verse más bonitas, más hermosas, se mandan a poner mejillas, se mandan a poner glúteos, senos, y parece que eso de alguna manera es no estar contento con la naturaleza que Dios da.
0: Bueno, es que mira, la cirugía estética es un accesorio, algo al que la gente pueda recurrir en caso de, pues, exactamente eso, verse mejor. Yo apoyo la cirugía estética en pacientes que tienen graves problemas de deformación, ese tipo de cosas, pero este es un gran negocio y han muchos muertos hay en esta cuestión de la cirugía estética. Lamentablemente le tocó a esta persona, es una tristeza, pero bueno, hay que amarnos como somos, hay que mejorar en lo que podamos, sí, amarnos como somos sobre todo, pero no hay que perder el norte, ¿no? Hemos visto, sobre todo en Hollywood, en los actores, estas deformaciones exageradas en las que caen por este tipo de cirugías estéticas.
1: Sí, sí. Gabriel, y también hay que tener cuidado, hay que llamar a la población a la reflexión, porque tampoco se puede confiar la salud a veces en charlatanes. A veces hay que tener cuidado. Yo a veces veo que hay alguien que ha sufrido alguna luxación o incluso una fractura y se van porque fulano de tal puede sobar y los termina fregando. Y hay también los famosos curanderos que hasta las nalgas le han tocado a alguien.
0: Bueno, yo te digo que yo soy usuario de ¿cómo se llama? De los kinesiólogos, porque practicando fútbol o basquetbol, voleibol, pues más de alguna vez me doblé un tobillo o las manos o los dedos, y uno más o menos tiene una idea de qué es lo que le ha pasado, ¿no? Yo, gracias a Dios, nunca me he quebrado y sé más o menos cómo va la cuestión de las fracturas. Entonces uno tiende a recurrir a esto. Ahora, hay que saber a quién recurrimos. Yo no puedo ir a una persona, fíjate que allá en tal lado hay tal persona que soba, vos decile, y llegás y no sabes quién es. Entonces yo creo que este tipo de cosas también hay que tener. La cuestión de los curanderos, pues sí, esa es otra cuestión ahí que ya va enfocada también en temas espirituales.
1: Sí, sí, sí, sí, es más peligroso esta segunda situación y una mujer no se debe dejar tocar por un individuo que no ha estudiado, parece están incluso los profesionales de la ginecología.
0: Sí, pero hay que acordarse que también dentro de, bueno, vos sabes que siempre hay estafas, ¿no? Entonces de repente te ponen una clínica frente de la policía que te da, que extiende un registro de salud hecho por supuestamente un doctor para decir cosas, ¿no? Para decir una cosa real que todos sabemos, y este tipo de cosas. Entonces siempre se dan. Recuerdo un caso, no sé si fue en Estados Unidos o en Puerto Rico, no recuerdo, de una mujer que inyectaba aceite, pero aceite de cocina a las pacientes, y les ponía los labios no sé cómo y los glúteos, y al final pues obviamente fueron una gran cantidad de mujeres las que terminaron con su salud dañada.
1: Sí, sí, sí. Gabriel, mucho gusto, que Dios te bendiga, y estamos pendientes, ¿oíste?
0: Saludos, don Denis.
1: Bueno, Gracias a Gabriel Ríos Padilla, que nos asiste aquí en el programa Cosas de mi Pueblo. Está lloviendo y nosotros no aprovechamos el agua. No la podemos guardar, solo la vemos pasar, se va para Comayagua, se va para otros lados, porque no tenemos reservorio. Es la otra inversión seria que se tiene que hacer en Siguatepeque. A nombre de José Raúl Ponce Mesa, yo soy Denis Hernández, que Dios les bendiga.
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1: Es mediodía, 39 minutos.

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3: La 1:03. 3 minutos.

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2: 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La 1:46.

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1: 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Las 2:47 minutos.

0: Elio Feliciano. El Mago de Oz. 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
1: Las 2:59 minutos.

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